Un saludito grande para Camila y para Erika, que nos mandaban por acá. Felices de escuchar una canción tan linda, claro. Nostalgia pura, por supuesto. Chino y Nacho junto a Daddy Yankee haciendo Andas en mi cabeza. Nos vamos al año 2016 con este flashback. Por supuesto, la lagrimita que va.

0: cayendo por ahí. Emojis contentos, felices, buen tema, gracias. Bueno, el WhatsApp explota a estas horas. Saludos para Mavi y para Maxi, que nos mandan desde Cava, como todos los días de la semana, aquí en vivo por La 90. Y te recuerdo lo que se nos viene, no mañana, sino pasadito mañana, claro, porque llega este miércoles un programa especial aquí en La 90. Escucha.
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0: Abrimos una nueva hora de la mano de Natalie Pérez haciendo amor, pasándose por aquí por la 90, claro que sí. Amigos y amigas, la temperatura que a estas horas está marcando 11 grados, con el cielo despejado, vientos a 13 kilómetros en la hora, la mínima esperada para hoy 3 grados, pero ahora en un ratito te voy a estar contando más a detalle lo que se viene en cuanto al servicio meteorológico. Mike en controles, musicalizando, Fernando Orellana de este lado quien te habla, hasta las 22 horas estamos en vivo. Los que llegan, Max Carra junto a Mau y Ricky. Viajemos en el tiempo número 7. Esto se llama La Boca.
1: Con este tema te voy a hacer viajar en el tiempo. 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

0: La grieta en el vestuario del Real Madrid tras la pelea entre Valverde y Tchouaméni. El pedido contra el uruguayo. Futbolistas de peso habrían planteado que el volante charrúa no continúe la próxima temporada. De seguir, aseguran que dejaría la capitanía. Una inesperada ruptura interna sacude al Real Madrid después de que varios jugadores clave habrían solicitado la salida de Federico Valverde, una de las figuras centrales del club, luego de su pelea con Aurélien Tchouaméni en un momento crítico para el equipo. Esta situación, que expone la fragilidad de la convivencia en el vestuario, coincide con la exigencia máxima de resultados deportivos. El periodista del diario Marca, Ramón Álvarez de Mon, reveló que el volante uruguayo podría irse del equipo merengue terminada la temporada. En su cuenta de X afirmó que hay jugadores con el peso en el vestuario de Real Madrid que piden al club la salida de Valverde este verano. Tema muy delicado de gestionar por el recorrido de Valverde en Real Madrid. Por su parte, OK Diario afirmó que la posibilidad de que salga este verano vendido está encima de la mesa, pero el club blanco en ningún momento le regalará. No se le puede permitir. Si llega una oferta, se analizará y, si es considerada lo suficientemente importante, se compartirá con el jugador para tomar la decisión final. No obstante, el futuro entrenador madridista también tendrá la última palabra. El citado medio afirmó que el mediocampista de 27 años se despidió de la presente temporada de la Liga y no jugará ni contra el Oviedo este jueves ni frente al Sevilla el domingo y obviamente tampoco contra el Athletic de Bilbao en la última jornada. La próxima vez que vista de corto será con Uruguay. Además, si sigue en la Casa Blanca, dejará la capitanía. Datos del tiempo, la ciudad de Rosario del Tala, 11 grados marca la temperatura, con el cielo despejado, vientos a 13 kilómetros en la hora, humedad del 70% y probabilidad de precipitaciones 0% hasta el momento, mínima esperada para hoy 3 grados. Mañana martes tendremos día de sol con máxima de 22, mínima 7, para este miércoles también soleado, nublado por la tarde-noche, máxima 19, mínima 8, jueves nublado sin lluvia, máxima de 19, mínima de 6 grados. A la hora 21:27 ya te contamos lo que tenías que saber. 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

Y eso que todavía no es miércoles, dicen por acá. No, imagínate cómo vamos a estar el miércoles. Si así estamos ahora, imagínate este miércoles cómo va a explotar el especial de Flashback aquí en el 90. Va a ser una locura tremenda, chicos. No, tremendo lo de Mike. Amigo, la rompiste, compa. La rompiste con ese temazo. Big in Japan se llama, ¿verdad? Big in Japan, temazo. Obviamente, temazo. 3445407820, el WhatsApp de la radio. 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Dale, dale, dale, que estamos manija. Mandan por acá saludos para Claudio y para Carlos, la doble C por acá. Paso de Ancelosa, ¿de qué personaje con J Balvin, porfa? Hola Fer, acá te estamos escuchando. Muy bueno el programa. Trabajamos hasta las 8 de la mañana, imagínate. Unas ganas tengo de que te quedes. No, olvídate, le pegan hasta las 8 de la mañana. No, estaría bueno igual, ¿eh? ¿Quién te dice que no? Hola Fer, es verdad, con el frío hay que deleitarse. Por acá haciendo unas ricas empanadas rellenas de paleta y queso. Uf, uf. Tremendo. No, encima, ¿sabes qué es lo peor? Que nos mandan la foto, tipo, chicos, estamos mateando nosotros. Nada, mateando sin, esta vez sin nada, Mike. Esta vez sin galletitas, sin facturas, sin nada. Tipo, vemos una foto y hambre total, olvídate. Hola Fer, un temita de María Becerra. Estamos trabajando de seguridad en Barrio Jardín. Manden saludos para Darío y mi compañero Marcelo. Acá firmes, por acá, por supuesto, hasta las 3 de la mañana. Bueno, hay que estar. Hola Fer, aguante Boca, obvio. Mandan por acá, no me importa lo que haya pasado el finde. Ah, esto me parece que es por la noticia que leímos anteriormente, ¿no? Porque el mensaje es, claro, es de hace como una hora. Bueno, por acá dicen, hola Fer, haciendo milanesas a la napolitana con puré. No, pará, encima, ¿tenemos foto? No, pará. Cero ganas de mirar fotos el chabón. No, pero mirá lo que es esta foto, Mike. Qué lindo, qué locura. Bueno, te damos corazoncito, por supuesto. Hola Fer, soy Juan de María. Ah, ya lo leímos hoy, claro. A ver, por acá. Hola Fer, estamos acá escuchando el programa. Queremos que nos pasen la canción. Mirá qué buen tema piden por acá. Love Again de Dua Lipa. Bueno, perfecto. En un ratito vamos a estar con la británica. 3445407820, el WhatsApp de la radio. Seguimos activando la noche de lunes. Tengo el

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1: La colaboración une la voz de la ex vocalista de La Oreja de Van Gogh con el pop alternativo de Miranda. Y la verdad salió algo increíble. Un tema vibrante que sorprende por la química entre intérpretes y además la fuerza de su interpretación conjunta. Leire Martínez y Miranda haciendo el ruido. Te quedas en Latin All Inclusive junto a Lucra, Karina y Rankin los controles haciendo el ladrón. Escuchamos.

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1: Los Ángeles Azules y Kenia Oz se unieron para hacer en Latin una nada más. Y ahora nos vamos con Maluma, Arcángel y NTG haciendo Botero.

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0: tema.
1: Botellas vacías, el temazo de Rosa Oficial, Marama, Migrantes y Alan Gómez. Quiero escuchar ahora un sencillo que refleja la identidad del proyecto liderado por Mateo Sujatovich. Conociendo Rusia, haciendo este temazo espectacular que tiene sonido, un sonido pop rock muy moderno. Bueno, vamos ahora en latín con películas de acción. Escuchamos.

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1: Lunes que te quiero, lunes escuchando la música preferida de los oyentes. Escuchábamos recién a Yami Safie y Manuel Turizo haciendo Amor Prestado. Y nos vamos ahora con De La Planta, Junior y Pushy en este lunes 11 de mayo haciendo Mix Cumbia 1. Escuchamos.

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1: termino entendiendo. Nacido en Puerto Rico, se convirtió en uno de los máximos referentes del reggaetón y también del trap latino. Lo conocemos también como el Negrito Ojos Claros y estamos hablando de Ozuna, en esta ocasión haciendo una aventura. Vamos ahora con Sebastián Yatra y Jay Calavan haciendo Cucaracha.

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1: Laura Pausini se suma a esta jornada de lunes con este temazo, ¿Por qué te vas? Y ahora seguís en Latin con Jere Klein, Kate Yes y Mateo on the Beats, Todo que ver.

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1: Me gusta esta propuesta entre Milo J y Trueno. Gil, así se llama lo que estás escuchando hasta ahora en Latin All Inclusive. Diego Torres y Miranda llegan a Latin con Trepando Paredes. Escuchamos.

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Juanes también se suma a esta jornada de lunes con Hagamos Que. Si quieres seguir escuchando buena música, vas a tener que prenderte a Latino Inclusive hasta el final, porque llegan Obion the Drums, Quevedo y Bell para hacer este temazo, Yo y Tú.

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2: Bienvenidos, ¿cómo les va? ¿Cómo andan? Comenzamos un nuevo programa de la radio, como siempre, compartiendo las mejores canciones en este lunes que comienza con los temas que vos tenés ganas de escuchar, los temas que estás programando todos los días a través del aire de la radio. Tenemos mucho para compartir hoy, ¿eh? Bueno, a ver, está Marce en la producción, como siempre, la tengo a Vero musicalizando en el día de hoy. Mi nombre es Diego Arauz. Tenemos muchas canciones para escuchar. Vamos a comenzar con Aitana, se viene Rake, se viene Un Verano, Marama, Rusher King, FMK, Shakira, Diego Torres, Nicki Nicole, Tini, Manuel Turizo. Bueno, yo te digo que te quedes en la radio, que te quedes conectado las próximas dos horas, porque vamos a compartir mucha música para vos. Arrancamos, comenzamos este lunes de la radio te escucha con buenas canciones.

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1: Y la que comienza es ella, Aitana, el aire de la radio haciendo cuarto 23.

Aitana en la radio con Cuarto 23, comenzando este lunes de la radio. Buenas canciones que compartimos y que estamos disfrutando, por supuesto, acá en el lunes, comenzando una nueva semana con vos que estás ahí sumándote y conectándote con la radio. Un verano, ahora, adiós.

0: Era Rake pasando por la radio con este tema que se llama Abril. Buenas canciones que compartimos y que disfrutamos en el lunes.
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reversión que hicieron del clásico de Vilma Palma de Vampiros, pero en esta nueva versión al estilo Marama, obviamente, de El Auto Rojo. Seguimos conectados, enganchados. En un rato voy a ir con mensajes de ustedes que van dejando a través de nuestras vías de contacto. Así que quédense con la radio, quédense ahí porque en un rato vamos a leer alguno de los mensajes. Ahora, Roger King junto a Dread Marai haciendo Perfecta. Te busca.

0: FMK en la radio con Camionetota junto a un montón de artistas, porque acá tenemos un montón. Mira, tenemos a Omar Montes, a Ana Mena, a Lid Kila, a Rugger Kila, Mesita, hay varios, ¿eh? Hay varios en el lanzamiento de este tema, estuvieron todos, ahí estuvimos también, hay algunas imágenes creo que por Instagram, por ahí. Escuchábamos Camionetota pasando por la radio, te escucha.
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Causalidad, hoy nos decía Diego Torres, pasando por el aire de la radio. Canciones que estamos compartiendo en este lunes, en este comienzo de semana. Por acá me dice, hola, ¿cómo están? Soy Belén, quería saludarlos porque siempre están acompañándome mientras trabajo desde casa. Son como mi compañía diaria y realmente les agradezco por eso. Además, quería mandar un saludo especial a mi amiga Sofi, que seguro también está escuchando la radio. Bueno, Belén y Sofi, un beso para ambas que están ahí seguramente escuchando la radio las dos, seguro que sí. Shakira, ahora Rauw Alejandro, Cohete.

Miranda en la radio, Ana Mena como amigos, pasando por el lunes de la radio te escucha. El que llega ahora es él, le pone ritmo, le pone música, le pone buena onda. Hablamos de Lucra junto a Nicki Nicole haciendo...

Escuchábamos a Lucra junto a Nicky Nicole en la radio haciendo Doctor, pasando por el lunes de la radio. Está sonando ella, ahora Nicky Nicole llega con Ojos Verdes. Yo sé que...

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Música Contini en la radio y El Cielo, otra de las canciones que estábamos escuchando en este lunes, comenzando la semana, poniéndole buena onda, obviamente, a la semana que estamos comenzando. Por acá, hola, soy Lucas, los escucho todos los días mientras manejo al trabajo, me dice. Me encanta la energía que tienen y cómo logran que el tráfico sea más llevadero. Y sí, hoy en día el tráfico es todo un tema. Aprovecho para mandar un saludo grande a mi esposa, que también escucha la radio desde casa, me dice por acá. Gracias por la buena onda. Bueno, gracias a vos, Lucas. Lucas, gracias por tu mensaje. Vamos con Manuel Turizo, esto es Enhorabuena.

Abel Pinto, soy Luciano Pereira en la radio. Es ahora otra de las canciones que compartimos de estos dos grandes artistas, Abel Pinto y Luciano Pereira. Vamos con Morat, vamos con Faltas Tú.

0: Bizarrap en la radio y esta sesión 53 junto a Shakira, un gran clásico que estábamos compartiendo en la radio.
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Enrique Iglesias y Yotuel pasando por la radio haciendo este Fría, otra de las canciones que en su momento te la recomendamos y que vos obviamente la convertiste en un éxito. Vamos con más canciones, no te olvides que vos podés mandar tus mensajes a la radio, te comunicás, nos mandás tus mensajes, los leemos y pasamos las canciones que tengas ganas de escuchar. En un rato leo algunos otros que van llegando. Los Caligaris, ahora Coti, Hablar de Flores. Soy un...

Dua Lipa pasando por la radio con Ilusión, otra de las canciones que te estamos recomendando, obviamente, en la radio. Muy buen tema, ¿eh? Buen tema recomendado de la radio. Vamos con Lucra, vamos con ¿Qué hay? O La Perdida.

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Pasaba Emilia por la radio con la playlist, otra de las canciones lindas que escuchábamos de Emilia, que la viene rompiendo, un éxito impresionante el de Emilia y este la playlist pasando por el aire de la radio. Los que la rompen ahora son ellos, Carlos Baute, La Conga, haciendo Ladrón.

Luis Fonsi en la radio, Omar Montes con este Marbella pasando por la radio. Te escucha buenas canciones que compartimos y que disfrutamos en este lunes. Vamos con más mensajitos que van llegando al aire de la radio. Por acá me dice: hola, ¿cómo están? Soy Valeria, quería pedirles un tema que no me puedo sacar de la cabeza, Flowers de Miley Cyrus. Me encanta la radio, se lo dedico a mis amigas, el tema del grupo de WhatsApp, me dice acá, ¿eh? Porque siempre nos levantamos entre nosotras. Gracias por hacer los días más divertidos, me dice por acá. Gracias, chicas, y un beso enorme para todas las chicas del grupo, entonces, ¿eh? Para todas, para Valeria y para todas las chicas del grupo. En un rato vamos con Miley Cyrus y este Flowers. Vamos con Roger King ahora, Lucra, me gustan todas. No que...

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Cruzando el Charco en la radio, junto a El Chano, hacían Nada Nace, otra de las canciones que compartimos en el aire de la radio. Viajamos en el tiempo, ahora nos vamos al año 2021 con este tema que sonó muy bien y sigue sonando muy bien. Hablamos de Zoilo haciendo Mon Amour. Son las 6 de la mañana.

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Morat y Por Si No Te Vuelvo a Ver, pasando por la radio. Hay más canciones, hay más éxitos para compartir, más hits, temas clásicos, clásicos del 80, del 90, del 2000 y actuales, obviamente, que compartimos en la radio. Llega Karol G y Si Antes Te Hubiera Conocido.

Si antes te hubiera conocido, Karol G pasando por la radio, te escucha otra de las canciones recomendadas de la radio, temazo que no lo parás de bailar seguramente, ¿eh? Buen tema de Karol que escuchábamos en la radio. Vamos con Shakira, esto es Soltera. Sale pa'

Era Lucra en la radio, Un siglo sin ti, junto a Cheyenne. Qué linda versión que hicieron de este tema clásico de Cheyenne, este de Lucra, que la rompe, la verdad que la rompe. Bueno, gente, nos tenemos que ir. Lamentablemente no nos queda más tiempo en el día de hoy. Sí, señoras y señores, nos tenemos que ir, pero atentos porque mañana volvemos, ¿eh? Mañana martes nos volvemos a encontrar. Te dejo con Guaira haciendo rock and roll, un temazo para despedirnos en el día de hoy. Que terminen excelente este día. Mañana nos volvemos a encontrar con más música acá en el aire de la radio. Un placer haber estado con ustedes. Chau, chau.

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3: Esto es Rabiosa, Shakira y Pitbull.

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and Colin Glee Brothers. La música que suena es Adele, Someone Like You, Alguien Como Vos.

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3: Lo que suena es True Fate, George Michael.

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1: Esto es Etienne Osborne, Sweet Sensation.

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3: Esto es Neil Braden, Echoes.

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2: Adam Lambert, If I Had You.

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muchos años, Soledad, por muchos 20 años, lleno de juventud. Muchas gracias. Felicidades. Felicidades. Gracias.

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¿Cómo les va? ¿Cómo andan todos? Bienvenidos. Acá estamos comenzando la mañana de Dimensión con todos. 6:03 en la República Argentina. Bienvenidos. Esta es la mañana de la radio. La temperatura actual está en 9 grados. La humedad del 86%. La presión 1007.8 hectopascales. Vientos del sector noreste a 18 kilómetros la hora. Y la máxima prevista para hoy, según anticipa el servicio meteorológico, será de cuántos grados, usted que maneja ahí, de cuántos grados, 18 grados, la máxima prevista para hoy, 18 grados. Así que bueno, vamos a estar contándote sobre el clima, la tenemos a ella, a Lucía Lanís, que nos va a contar todo sobre el clima, presentado obviamente por la gente de la cooperativa.

0: Arroba León Sola Limitada, como todos los días, bien tempranito, y comenzamos a desarrollar la información. Dale, va.
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2: Argentinos, ¿cómo estamos? Sean todos bienvenidos. Espero que hayan arrancado muy bien la semana con pulgar para arriba. Vamos a ver cómo van a estar las condiciones de tiempo, ¿les parece? En este día martes 12 de mayo en nuestro país. Acompáñenme porque vamos a decir que vamos a contar con tiempo mucho más estable en casi toda Argentina, teniendo en cuenta que en el centro y norte del país vamos a contar con ascenso de temperatura en relación y a diferencia, por supuesto, de la Patagonia. Vamos a comenzar por el noreste argentino y litoral, donde vamos a contar con tiempo estable, la presencia de cielo despejado y en algunos puntos la presencia de la nubosidad variable, aumento de temperatura, un leve ascenso en relación a los días pasados, viento soplando del oeste y del noroeste en esta región, pero lo interesante va a ser, aparte de las mínimas que son sumamente bajas y por lo tanto el abrigo va a ser el fiel compañero, contamos con algunas heladas matutinas en Corrientes y también en Misiones, que vamos a decir que son algo inusuales para la estación del otoño que estamos atravesando. Aún así, una jornada sumamente cálida. Para la franja central de nuestro país vamos a contar con la presencia del tiempo estable, cielo despejado en mayoría de las provincias, pero en algunos puntos vamos a tener un descenso de temperatura también porque continúa el aire polar en circulación en el sudeste de La Pampa y todo lo que sería el sur de la provincia de Buenos Aires, que van a tener descenso de temperatura y el aire polar en circulación. El resto de las provincias, tiempo estable y un leve ascenso de temperatura en relación a los días anteriores. Vientos soplando del oeste y sudoeste en esta región. Para lo que sería las provincias cuyanas, también vamos a contar con tiempo estable, aumento de temperatura, máximas entre los 21, 23 y 24 grados, frío, pero aire más bien seco en esta región. Pero vamos a contar después con tardes sumamente agradables porque tenemos una muy buena amplitud térmica. Cielo despejado a nubosidad variable. Para el noroeste argentino vamos a contar también con tiempo mucho más estable, máximas que van a estar entre los 19, 21 o 24 grados, un leve ascenso de temperatura, nubosidad variable a cielo despejado en algunos puntos, una jornada sumamente agradable más que todo hacia la tarde y también contamos con mañanas y noches frescas. Ya en la región de lo que sería alta montaña y cordillera contamos con heladas matutinas. Pero para la Patagonia, como siempre decimos, otro escenario completamente distinto, porque a medida que nos vamos hacia el extremo sur, vamos sintiendo el aire polar en circulación y el descenso de las temperaturas. En esta región, en la Patagonia, vamos a contar con las chances de nevadas, sobre todo en el sur de Santa Cruz, también en Tierra del Fuego y en las Islas Malvinas, donde vemos que las mínimas van a ser de 2 grados y máximas de 4. Para lo que sería Tierra del Fuego, 2 grados bajo cero y la máxima tan solo va a ser de 0 grados. Una jornada sumamente fría vamos a tener en la Patagonia, a excepción del norte, con máximas de 12 y hasta 23 grados. Pero la importancia que vamos a tener acá es que existe las posibilidades de una jornada sumamente ventosa, con vientos soplando del sector oeste en esta región, ráfagas que se van a manejar entre los 50 a 70 y en algunos puntos podría llegar a alcanzar los 90 kilómetros por hora. Y por esto rige una alerta amarilla para el sur de Santa Cruz. Esta información más detallada en infoclima.com y en todas nuestras redes sociales. Muchísimas gracias y hasta la próxima.
0: Gracias, Lu. Hasta la próxima, como siempre.

0: Bueno, ya comenzar a desarrollar la información con la palabra de los protagonistas. Bienvenidos. Esto es la mañana de Dimensión con todos hasta las 12 del mediodía.
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1: Bueno, el gobierno anuncia un programa para aliviar deudas y recuperar la capacidad de consumo de los trabajadores entrerrianos. El gobierno de la provincia, en conjunto con el Banco Entre Ríos, presentó el programa Desendeudamiento y Unificación de Pasivos. Va a permitir refinanciar las deudas de los trabajadores estatales activos y pasivos y que se proyecta también para el sector privado. Este programa ofrece una tasa fija del 60%, considerablemente inferior a las tasas de mercado, plazo de hasta 60 meses y un periodo de gracia de 2 meses sin pago de cuotas. La iniciativa, que no tiene costo fiscal para la provincia, tiene como objetivo principal sustituir deudas de alto costo contraídas con mutuales, cooperativas, entidades financieras u otras por un único préstamo con condiciones más favorables, permitiendo ordenar las finanzas personales y reducir así significativamente la carga mensual. En una conferencia de prensa que brindó en la Casa de Gobierno el ministro de Economía y Servicios Públicos, Fabián Boleas, explicó que lo que se pretende es modificar el perfil financiero que puedan tener los empleados, tanto públicos como privados, como así también los jubilados provinciales, y tiene que ver con la evaluación que hacemos del mercado financiero, que ha venido teniendo un descenso de las tasas de interés, dijo en este caso el actual ministro de Economía de la provincia de Entre Ríos, que habló obviamente y se refirió a este tema. ¿Lo tenemos? ¿Ahora sí?
2: Simplemente para anunciar una gestión que ha venido llevando adelante el gobierno de la provincia de Entre Ríos frente a su agente financiero, con el objetivo de lograr modificar el perfil financiero que puedan tener los empleados, tanto públicos como privados, como así también los jubilados provinciales, ¿no? Esto tiene que ver con la evaluación que nosotros hacemos del mercado financiero, que ha venido teniendo un descenso de las tasas de interés, que como ustedes saben, cuando se trata de créditos personales, la tasa se estipula con la característica de que es fija. Entonces, un crédito personal, si yo lo tomé el año pasado, lo tomé una determinada tasa, y esta gestión que llevamos adelante frente al agente financiero va a permitir en algunos casos más que reducir a la mitad esa tasa de interés. Claramente eso genera un alivio en el valor de las cuotas que pagan los empleados por mes, y por supuesto que ese dinero que se libera, que antes estaba destinado al pago de la cuota de un préstamo, ese dinero liberado vuelve al consumo, digamos, y por supuesto que revitalizando o mejorando la performance de la economía local. El otro punto más trascendente de esto es que nosotros desde el gobierno de la provincia lo venimos planteando como un programa que alcance también a los empleados del sector privado, porque claramente estamos convencidos desde el gobierno de la provincia que tiene que estar dirigido a todos los asalariados, ¿no? Activos y pasivos. Supongamos que el año pasado yo tomé un préstamo personal a una tasa del 120% o al 130%. Este programa lo que va a permitir es poder refinanciar esa deuda con una tasa que en este momento andará en el 60, 61, no sé, hay que ver bien, pero más o menos en el 60%, lo que permite bajar a la mitad o inclusive más de la mitad de la tasa de interés que hoy estoy pagando. Y además lo que hemos solicitado es un periodo de gracia de 2 meses que también lo van a tener.
3: ¿Y cuántas cuotas son?
2: Hasta 60 cuotas.
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1: Finalmente, casi 500 enfermeros de la provincia van a estar cobrando por, en este caso, jornadas adeudadas, ¿no? Exactamente. Por prolongaciones de jornadas adeudadas, se llama así. Y vamos a escuchar a la gente de UPCN. Después de varias protestas, se decidió pagar.
3: Hoy podemos dar una importante noticia, es que hemos logrado que se destraben alrededor de 420 pagos para enfermeros y enfermeras de toda la provincia. Desde hace varios meses venimos trabajando intensamente, reuniéndonos con economía, con equipos del Ministerio de Salud, con la Dirección de Enfermería, para que esto se haga efectivo cuanto antes, porque la verdad que el trabajo del enfermero es de extrema responsabilidad y compromiso. Los enfermeros ya trabajaron estas horas de prolongación de jornada, los horarios atípicos, y hace varios meses que se adeudaban. Si bien en los primeros meses que se acordó el pago de prolongación de jornadas por paritarias, fue una demora por para aceitar este procedimiento, pero después se transformó en un cuello de botella en economía. Trabajamos fuertemente para eso, para reuniéndonos con quien nos teníamos que reunir, golpeando las puertas con que teníamos que golpear, porque realmente lo que necesita el trabajador es trabajar y tener, cobrar por eso, por ese trabajo.
6: ¿Son enfermeros y enfermeras de qué sector, de qué hospital?
3: Son de diversos hospitales de la provincia, tanto de la costa del Paraná como de la costa del Uruguay, pero el mayor número de pagos son del Hospital San Martín, alrededor de 240 pagos adeudados, y la verdad que es algo sumamente significativo, porque el Hospital San Martín es uno de los hospitales más importantes de la provincia, con la altísima demanda que tiene. Informaron que los pagos serían por complementaria. Estamos trabajando con economía para poder tener una precisión en la fecha puntual, pero el pago sería por complementaria durante este mes.
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Bueno, muy bien. Siguen los inconvenientes con la OSFA, que es la Obra Social de las Fuerzas Armadas de la República Argentina. Siguen los reclamos, concretamente,

0: por falta de cobertura.
1: La situación de la obra social, que todos saben que está quebrada económicamente, es muy crítica, porque a nivel país tenés más de 560.000 afiliados, en la provincia hay más de 26.400 afiliados. La obra social en sí te atiende en cuanto a vos necesites una internación, pero no te atiende en cuanto a que el profesional, médico, odontólogo, lo que sea, tenga que darte una prestación. Más allá de que ahora, tengo entendido, se pagó a los bioquímicos en Entre Ríos más de 300 millones de pesos. Hay que ver cuánto dura el convenio nuevo con los bioquímicos a nivel provincia, te hablo. No así con la FEMER, con la Federación Médica, que también tenemos entendido que se pagó, pero no alcanza. Desde que asumió este gobierno y el ex ministro Petri se hizo cargo, la deuda llegó a aproximadamente 280 mil millones de pesos. En boca del presidente, un PBI completo. Más 40 mil millones de pesos que la Caja de Jubilaciones Militar le prestó a la obra social, que nadie sabe dónde fueron a parar. Porque al asumir el ministro Petri, puso en todo su entorno a gente de él. No hay ningún oficial en las Fuerzas Armadas ni de Seguridad que abra la boca. Ninguno. Cuando en la realidad, ellos, que son los que tendrían que decir hasta acá llegamos. Tenemos hechos recursos de amparo para que normalicen la obra social a nivel país hace más de 6 años. Y si vos pedís una auditoría para saber realmente cuál es la situación financiera, los auditores los pone IOFA, o sea que seguís en caída libre, la obra social sigue en caída libre y nadie tiene solución.
0: Omar Barbero es vocero de los afiliados de OSFA, denuncian demoras, deudas con prestadores y falta de respuesta del sistema, ¿no? Hay una falta de cobertura importante en la obra social de las Fuerzas Armadas, un tema que viene ya hace muchísimo tiempo.
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0: Bueno, funcionaria removida en la dirección departamental de Colón. Desde AICMER dijeron, no nos sorprendieron los hechos. Vamos a escuchar a Esteban Gamarra de AICMER, que vinculó la salida de Lina Bosch, quien estaba al frente de la dirección departamental de escuelas de este lugar, por el nombramiento irregular de su hija con denuncias previas por maltrato, abuso de poder y autoritarismo. Dijo, en este caso, el representante del gremio, no nos sorprendió la noticia.
6: No nos sorprendió para nada, sí la renuncia, pero no nos sorprendió para nada los hechos, porque están dentro de un contexto de una directora departamental sostenida por el intendente Walser, que en los 2 años tuvo hechos de violencia laboral, microviolencia, llamado por teléfono para hablar mal con una directora, con un docente, hacer abuso de poder. Entonces, en ese contexto de entenderse dueña de ese lugar, suceden estas cosas también. Tampoco es ensañarse solo con este hecho de en donde la hija tenía esas 10 horas de jóvenes y adultos, de los talleres, sino sobre todo en un contexto en el que se da y en el apoyo político que tenía en estos 2 años, cuando hubo notas de intendentes de todos los partidos políticos, de las comunas, en todos estuvieron diciendo lo mismo: hay maltrato de la directora departamental, no se puede trabajar con la directora departamental, cuestiones muy simples del sistema educativo que tendrían que haber sido más expeditivas, que se tendría que haber todos estando yendo para el mismo lado sin ningún tipo de diferencia, la directora departamental lo trababa. Entonces hoy sale por el problema de la hija, pero hay un contexto mucho más complejo de una política que cree que se puede hacer dueño del lugar en donde está y manejarlo como patrón de estancia, ¿no? Yo te puedo hablar específicamente de la dirección departamental, sí, de escuela, que es lo que estamos en el día a día. Los talleres de jóvenes y adultos pasaron a ser una parte de la política municipal para, bueno, como lo vimos, ¿no?, para poner y sacar cargos que no tienen nada que ver con educación. Sí, en la dirección departamental de escuela fue eso, y fue parte de imponerse desde un autoritarismo, la verdad, inusitado en nuestra ciudad.
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0: Bueno, vamos a escuchar a la psicóloga Juliana Sáenz, que habla sobre la salud mental en la provincia de Entre Ríos. Entre Ríos tiene una de las tasas de suicidios más altas de la Argentina. Casualmente estas cifras que encienden las alarmas. Bueno, escuchemos lo que decía la profesional al referirse a este tema.
8: Más que nada, aclarar que está bueno tener como este ojo con estas señales. Está buena tu pregunta, Valle, porque atraviesa todos los ámbitos. O sea, yo tengo que tener, prestar atención en mi trabajo, en mi familia, con mis hijos, con mis amigos, con compañeros de laburo. Estas señales se dan en cualquier ámbito. Entonces, bueno, por ejemplo, una persona muy apagada, una persona que le falta interés, una persona que... No, como el típico amigo callado, obviamente no es una sola característica, pero bueno, son alertas que hay que prestar atención, cierta desesperanza. Esto de en la familia se puede ver mucho, por ejemplo, una frase de soy una carga para ustedes, o estarían muy bien sin mí, digamos, compartiendo esos mensajes. Pero bueno, pueden ser implícitos o pueden ser no implícitos, o sea, explícitos. Entonces, hay que prestar atención a lo que se ve y a lo que no se ve. Por ejemplo, un cambio brusco en la conducta, por ejemplo, un cambio abrupto también en el estado de ánimo, o más que nada estado de ánimo muy irritante, o enojado, o ansioso, o angustiado, o muy para adentro. Más que nada es esto de muy para adentro y una persona que no se anima a hablar.
9: Claro. Juli, ¿y sentís que hoy en la actualidad hay más problemas de salud mental?
8: Sí, si bien obviamente desde que existe el hombre hay problemas de salud mental, pero hoy está mucho más amplificado por las redes sociales. Como hablamos hace un par de semanas, Las redes vienen a amplificar lo que siempre pasó, digamos. No son buenas ni malas, como siempre hago la aclaración, sino depende de cómo nos vinculamos con las redes. Pero también siempre traigo esto de que hoy en día, con el tema de la tecnología y las redes, en el caso de un padre que esté mirando este programa, una madre, y es lo mismo hoy en día mandar a mi hijo a comprar verdura a un barrio inseguro a que esté

0: Todo el día encerrado en la habitación con el celular. Hoy en día, que está la realidad digital también, porque eso es lo importante, no solamente la que nos compete en este espacio físico, sino esa realidad virtual. Entonces, mi hijo puede estar en peligro en un barrio inseguro, o de noche, o también en su propia habitación. Eso no es sinónimo de tranquilidad. Entonces, las redes sociales, la tecnología nos puede llevar a lugares muy oscuros en cuanto a nuestra autoestima. Si nos comparamos, si vemos constantemente fotos perfectas, ¿no? Que es todo fragmentado y exagerado, porque de eso se basa la red social. Y el consumo. El consumo excesivo genera que se amplifique todo aún más y que todos estemos totalmente expuestos constantemente.
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3: Vamos a cronogramas de pago.
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3: Bien, vamos a pagos de ANSES. Atención, porque ayer comenzó el pago a pensiones no contributivas, comenzó el pago para jubilados y pensionados que no superan un haber mínimo, y ayer también comenzó el pago para asignación universal por hijo, AUH, asignación por embarazo y asignación familiar por hijo, estos últimos aquellos trabajadores que están en relación de dependencia. Comenzamos por pensiones no contributivas, hoy 12, DNI terminados en 2 y 3, el 13, 4 y 5, 14, 6 y 7, 15, 8 y 9, para aquellos jubilados y pensionados que no superan un haber mínimo, hoy terminados en 1, el 13 en 2, 14 en 3, 15 en 4, 18 en 5, 19 en 6, 20 terminados en 7, 21 terminados en 8 y en 9. En cuanto a jubilaciones y pensiones que superan un haber mínimo, el día 22/01, 26 de mayo, del 22 pasamos al 26 por el feriado del 25, 26, 2 y 3, 27, 4 y 5, 28 terminados en 6 y 7 y el 29 terminados en 8 y en 9. En cuanto a la asignación universal por hijo, AUH, asignación por embarazo y asignación familiar. Estos últimos, aquellos trabajadores que están en relación de dependencia, hoy 12 terminados en 1, el 13 en 2, 14 en 3, 15 terminados en 4, 18 en 5, 19 terminados en 6, 20 en 7, 20.

0: y uno en 8 y 22 DNI terminados en 9. Vamos con datos del tiempo. Hasta ahora presentamos qué va a pasar con el clima. A ver.
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0: Bueno, mañana muy frías y tardes agradables lo que se viene, ¿eh? Van a marcar el pronóstico de esta semana, una masa de aire frío con, en algunos lugares, heladas. No es nuestro caso, pero en algunos lugares heladas, ¿eh? Temperaturas muy bajas por la mañana y vamos a tener tardes agradables. Esto va a ser, así va a estar asignada la semana. Las marcas térmicas irán aumentando lentamente. La circulación de aire frío ya se instaló sobre gran parte de la zona de nuestra provincia. Las bajas temperaturas se van a hacer sentir, especialmente durante las primeras horas del día. Vamos a tener la posibilidad de alguna helada, fundamentalmente, no es nuestro caso, no es nuestro caso, pero está latente la posibilidad de heladas para otras zonas de la provincia de Entre Ríos. La estabilidad atmosférica será otro de los rasgos dominantes de los próximos días. La presencia de aire seco en las capas bajas de la atmósfera va a limitar de manera significativa el desarrollo de nubosidad y la ocurrencia de lluvias. Esto va a favorecer a jornadas con cielo despejado, buena amplitud térmica y condiciones ideales para el avance, en este caso, de la cosecha gruesa, para aquellos que están en plena cosecha gruesa en las áreas productivas, obviamente. En este contexto, el viento del sector norte comenzará a ganar protagonismo de manera gradual a partir de mitad de semana, a partir de mañana, si bien este cambio en circulación va a permitir un lento ascenso térmico. Las mañanas van a seguir siendo frías durante gran parte de la semana y con riesgos de heladas en algunas zonas, especialmente en las zonas rurales. Hay que decir que para el día de hoy la máxima será de 18 grados, para mañana la mínima será de 7 y la máxima será de 19, para el jueves máxima de 19, mínima de 9, y para el viernes la máxima será de 16 a 18 y la mínima será entre 6 y 8 grados. Hacia el fin de semana mínimas de 7 a 9 grados y máximas que van a estar entre los 15 y hasta 17 grados, por lo menos esto indica el servicio. Para comenzar la semana que viene, temperaturas de 4 a 5 grados, con cielo despejado, es lo que nos indica el servicio meteorológico.
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2: Bueno, muy bien, vamos a disfrutar un poquito de música a esta hora aquí en la mañana de Dimensión con Todos, en la mañana de la radio, en la mañana de la 90.1. Son las 6:44 ya en la República Argentina.

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0: Bueno, se realiza hoy la cuarta marcha federal universitaria. Los principales reclamos tienen que ver fundamentalmente, el principal, con el tema de el presupuesto universitario a nivel nacional, ¿no? Hablamos de las universidades públicas que van a estar realizando hoy su cuarta marcha federal. Este martes se va a realizar en distintos puntos del país la cuarta marcha federal universitaria, que volverá a reclamar por más presupuesto y la recomposición salarial del sector docente y no docente. La cuarta marcha federal universitaria se va a llevar a cabo este martes en todo el país. El objetivo es exigirle al gobierno nacional el cumplimiento de la ley de financiamiento universitario y la recomposición salarial docente y no docente.
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0: Se retoma la paritaria salarial con gremios estatales y docentes hoy. El gobierno presentó la semana pasada una oferta que fue rechazada por todos los gremios y se pasó un cuarto intermedio para este día martes. En el marco de las negociaciones paritarias, el pasado jueves el gobierno provincial presentó una propuesta salarial remunerativa del 3,5% para docentes y estatales. Los gremios en su totalidad rechazaron la oferta y pidieron mejorarla, por lo que se pasó para un cuarto intermedio y hoy será el día D. Hoy van a estar reunidos allí en la capital de la provincia de Entre Ríos.

realizaron la designación de Pablo Plaza al frente de la obra social de las Fuerzas Armadas, el Ministerio de Defensa. En este caso, oficializó la designación del general de brigada Pablo Guillermo Plaza como presidente del directorio de OSFA tras la renuncia de Sergio Maldonado. Más temas de etapa, estamos repasando obviamente toda la información y los temas más importantes. El gobierno lanzó un plan para refinanciar deudas de hasta 60 cuotas. El gobierno de Entre Ríos y el Banco Entre Ríos presentaron un programa de refinanciamiento de deudas destinados a trabajadores activos y jubilados provinciales. Tasas, cuotas y quiénes pueden acceder, te lo vamos a contar. El programa fue presentado por el ministro de Economía. Se llama Programa de Desendeudamiento y Unificación de Pasivos. Fue presentado por el gobierno con el objetivo de aliviar la carga financiera de trabajadores estatales, privados y jubilados provinciales mediante la refinanciación de deudas con tasas más bajas y plazos extendidos. La iniciativa va a ofrecer una tasa del 60% hasta 60 cuotas y un periodo de gracia de 2 meses.

Más títulos de tapa. Julio De Vido recibió prisión domiciliaria y dejará la cárcel de Ezeiza. La Cámara de Casación otorgó la prisión domiciliaria a Julio De Vido por su delicado estado de salud. El exministro cumplirá la condena por la tragedia de 11 en su vivienda. La Cámara Federal de Casación Penal resolvió otorgarle el beneficio de la prisión domiciliaria al exministro de Planificación Federal, Julio De Vido, quien dejará la cárcel de Ezeiza para continuar cumpliendo la condena en su domicilio. La decisión judicial estuvo vinculada al cuadro de salud que presentó el exfuncionario, tras haber sufrido un infarto el pasado 1 de abril.

Más títulos de tapa. La OMS advirtió sobre el alto nivel de contagiosidad del hantavirus y pidió extremar la prevención. La Organización Mundial de la Salud lanzó una advertencia internacional sobre el comportamiento del hantavirus tras el brote detectado en un crucero y confirmó que el riesgo de contagio es especialmente alto durante los primeros días de la infección, incluso desde los primeros síntomas de la enfermedad. La alerta fue emitida ayer lunes por autoridades del Organismo Sanitario Internacional, que siguen de cerca la evolución de los casos vinculados al buque que inició su recorrido el pasado 1 de abril desde Ushuaia. La preocupación creció luego de confirmarse contagios y fallecimientos relacionados con el brote.

Guillermo Michel pidió investigar a fondo la causa Sire y recordó que ya se dictaron dos sobreseimientos. El ex director general de la aduana y actual diputado nacional Guillermo Michel reclamó que la justicia investigue a fondo la causa vinculada al sistema de importaciones de la República Argentina SIRA y recordó que los hechos ya fueron investigados en dos oportunidades con sobreseimiento de funcionarios. Luego de que se levantara el secreto de sumario en el expediente, Michel afirmó que quienes ejercen responsabilidades públicas tienen la obligación de rendir cuentas ante la justicia y la sociedad. Asimismo, sostuvo que la investigación actual no es en base a lo que surge del expediente, sino a lo que informan los medios, y remarcó que las supuestas irregularidades con falsos gestores ya habían sido analizadas previamente, según consignó la agencia periodística Noticias Argentinas. Según explicó, la primera investigación se originó tras una denuncia presentada por la Secretaría de Comercio en el 2023. A partir de esa presentación judicial fueron detenidas dos personas y posteriormente sobreseídos. Más tarde, indicó Michel, se impuso una nueva investigación a partir de otra denuncia que también concluyó con sobreseimientos de funcionarios, según se pudo saber. Somos los más interesados en que se llegue hasta las últimas consecuencias, que se investigue todo a fondo, y obviamente no es que digo estamos a disposición de la justicia, es una obligación de cualquier funcionario público estar a disposición, dijo Michel.

Prevención del cáncer, rutas y educación. El gobierno hace ajuste y le pasa más motosierra al presupuesto 2026 a través de una decisión administrativa ya tomada y publicada en el boletín oficial. La 20/2026, publicada en el boletín oficial, con firmas del jefe de gabinete Manuel Adorni y el ministro de Economía Luis Caputo, el gobierno recortó otros 2.5 billones de pesos al presupuesto 2026 para blindar el superávit. Entre las más perjudicadas por los ajustes se encuentran las siguientes áreas: educación, salud, obra pública, fuerzas armadas y seguridad. A raíz de la baja de la actividad y la recaudación, la administración ultraderechista le pasó nuevamente la motosierra a un ya muy ajustado presupuesto. Con la veña del Fondo Monetario Internacional, la decisión afectará amplios sectores de la sociedad que ya vienen, en este caso, soportando un ajuste ininterrumpido hace dos años y medio, para ser exacto. En términos netos, la partida que la Administración Central se redujo 2.5 billones de pesos, o sea, un 1,6%. De esta manera, la meta del superávit fiscal sube a 3.2 billones anuales. Los recortes se dan, reitero, porque se publicó en el boletín oficial, en el área educación, salud, obra pública, fuerzas armadas y seguridad.

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1: Ahí vamos.

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0: Cuando yo escribí esta canción no existía ni Facebook, ni Twitter, ni hashtag, ni la...
1: Muy bien, señores, esto es Joaquín Sabina, mirá qué lindo tema este, ¿no? 19 días y 500 noches.
0: Así que yo llegaba a Corrientes y decía que no saben ustedes lo que dijo la muy...
1: ¿Qué es esto que tenemos ahora? ¡Ah, sigue! Bueno, sigue, me dice, sigue. Bueno, pensé que ahí estábamos. Ahí estamos con Joaquín Sabina. 19 días y 500 noches.
0: Dijo hola y adiós. Y el portazo sonó como un signo de interrogación. Sospecho que así

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2: 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Che, se viene el karting y las motos a Rosario del Tala. 16.

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0: Bueno, 7:50, nos vamos a recorrer un poco, si usted quiere, a esta hora de la mañana. Ahí lo tenemos, muy bien, recorremos un poco a ver qué pasa con el parque balneario, con la altura del río. Ahí estamos, mirá, 3:30 bajando el Gualeguay, así luce en el amanecer el Gualeguay, qué lindo. 3:30 bajando la altura de nuestro río Gualeguay a esta hora de la mañana. Para aquellos que nos siguen a través de Canal 5, le mostramos las imágenes del Parque Balneario Dr. Delio Panizza y nos vamos a ir a la otra cámara que está sobre la otra parte del puente viejo, como le llamamos. Ahí está, mirá, así luce la defensa del puente carretero a esta hora de la mañana. Reitero entonces, está en 3:36, ¿no? Usted que maneja 3:30 bajando, bien, 3:30 bajando la altura de nuestro río Gualeguay aquí en la ciudad. 3:30 bajando entonces la altura del Gualeguay. Así luce el amanecer a esta hora de la mañana. Nos vamos a ir a la otra cámara que está en el cruce de lo que es, mirá el sol ahí arriba. Esto es ruta 39 y el acceso Raúl Alfonsín a esta hora. Ahí vemos el tránsito en esta zona, obviamente, de la ciudad. Vemos allí la rotonda y lo que está pasando a esta hora. Y nos vamos a ir a la plaza, a lo que es calle Urquiza, no la plaza, calle Urquiza. Calle Urquiza ahí hacia lo que es Kiosco El Colo, para que la gente se ubique. Ahí está, esto está pasando el movimiento de la ciudad a esta hora de la mañana, a las 7:52.

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0: Bueno, el gobierno anuncia un programa para aliviar deudas y recuperar la capacidad de consumo de los trabajadores entrerrianos. El gobierno de la provincia, en conjunto con el Banco Entre Ríos, presentó el programa Desendeudamiento y Unificación de Pasivos, que va a permitir refinanciar las deudas de los trabajadores estatales activos y pasivos, y que se proyecta también para el sector privado. Este programa ofrece una tasa fija del 60%, considerablemente inferior a las tasas de mercado, plazo de hasta 60 meses y un periodo de gracia de 2 meses sin pago de cuotas. La iniciativa, que no tiene costo fiscal para la provincia, tiene como objetivo principal sustituir deudas de alto costo contraídas con mutuales, cooperativas, entidades financieras u otras, por un único préstamo con condiciones más favorables, permitiendo ordenar las finanzas personales y reducir así significativamente la carga mensual. En una conferencia de prensa que brindó en la Casa de Gobierno el ministro de Economía y Servicios Públicos, Fabián Boleas, explicó que lo que se pretende es modificar el perfil financiero que puedan tener los empleados, tanto públicos como privados, como así también los jubilados provinciales, y tiene que ver con la evaluación que hacemos del mercado financiero, que ha venido teniendo un descenso de las tasas de interés, dijo en este caso el actual ministro de Economía de la provincia de Entre Ríos, que habló obviamente y se refirió a este tema.
6: Simplemente para anunciar una gestión que ha venido llevando adelante el gobierno de la provincia de Entre Ríos frente a su agente financiero, con el objetivo de lograr modificar el perfil financiero que puedan tener los empleados, tanto públicos como privados, como así también los jubilados provinciales, ¿no? Esto tiene que ver con la evaluación que nosotros hacemos del mercado financiero, que ha venido teniendo un descenso de las tasas de interés, que como ustedes saben, cuando se trata de créditos personales, la tasa se estipula con la característica de que es fija. Entonces, un crédito personal, si yo lo tomé el año pasado, lo tomé una determinada tasa, y esta gestión que llevamos adelante frente al agente financiero va a permitir, en algunos casos, más que reducir a la mitad esa tasa de interés. Claramente, eso genera un alivio en el valor de las cuotas que pagan los empleados por mes. Y por supuesto que ese dinero que se libera, que antes estaba destinado al pago de la cuota de un préstamo, ese dinero liberado vuelve al consumo, digamos, y por supuesto que revitalizando o mejorando la performance de la economía local. El otro punto más trascendente de esto es que nosotros desde el gobierno de la provincia lo venimos planteando como como un programa que alcance también a los empleados del sector privado, porque claramente estamos convencidos desde el gobierno de la provincia que tiene que estar dirigido a todos los asalariados, ¿no? Activos y pasivos. Supongamos que el año pasado yo tomé un préstamo personal a una tasa del 120% o al 130%. Este programa lo que va a permitir es poder refinanciar esa deuda con una tasa que en este momento andará en el 60, 61, no sé, hay que ver bien, pero más o menos en el 60%, lo que permite bajar a la mitad o inclusive más de la mitad de la tasa de interés que hoy estoy pagando. Y además lo que hemos solicitado es un periodo de gracia de 2 meses que también lo van a tener.
7: ¿Y cuántas cuotas son?
6: Hasta 60 cuotas.
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0: Finalmente, casi 500 enfermeros de la provincia van a estar cobrando por jornadas adeudadas, ¿no? Exactamente, por prolongaciones de jornadas adeudadas, se llama así. Y vamos a escuchar a la gente de UPCN, después de varias protestas se decidió pagar.
12: Hoy podemos dar una importante noticia, es que hemos logrado que se destraben alrededor de 420 pagos para enfermeros y enfermeras de toda la provincia. Desde hace varios meses venimos trabajando intensamente, reuniéndonos con economía, con equipos del Ministerio de Salud, Salud, con la Dirección de Enfermería, para que esto se haga efectivo cuanto antes, porque la verdad que el trabajo del enfermero es de extrema responsabilidad y compromiso. Los enfermeros ya trabajaron estas horas de prolongación de jornada, los horarios atípicos, y hace varios meses que se adeudaban, si bien en los primeros meses que se acordó el pago de prolongación de jornadas por paritarias, fue una demora por para aceitar este procedimiento, pero después se transformó en un cuello de botella en economía. Trabajamos fuertemente para eso, para reuniéndonos con quien nos teníamos que reunir, golpeando las puertas con que teníamos que golpear, porque realmente lo que necesita el trabajador es trabajar y tener, cobrar por eso, por ese trabajo. Son de diversos hospitales de la provincia. Es algo sumamente significativo, porque el Hospital San Martín es uno de los hospitales más importantes de la provincia. Con la altísima demanda que tiene, informaron que los pagos serían por complementaria. Estamos trabajando con economía para poder tener una precisión en la fecha puntual, pero el pago sería por complementaria durante este mes.
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0: Bueno, muy bien. Siguen los inconvenientes con la OSFA, que es la Obra Social de las Fuerzas Armadas de la República Argentina. Siguen los reclamos, concretamente, por falta de cobertura.
1: La situación de la Obra Social, que todos saben que está quebrada económicamente, es muy crítica, porque a nivel país tenés más de 560.000 afiliados, en la provincia hay más de 26.400 afiliados. La obra social en sí te atiende en cuanto a vos necesites una internación, pero no te atiende en cuanto a que el profesional, médico, odontólogo, lo que sea, tenga que darte una prestación. Más allá de que ahora, tengo entendido, se pagó a los bioquímicos en Entre Ríos más de 300 millones de pesos. Hay que ver cuánto dura el convenio nuevo con los bioquímicos a nivel provincia, te hablo. No así con la FEMER, con la Federación Médica, que también tenemos entendido que se pagó, pero no alcanza. Desde que asumió este gobierno y el ex ministro Petri se hizo cargo, la deuda llegó a aproximadamente 280 mil millones de pesos. En boca del presidente, un PBI completo. Más 40 mil millones de pesos que la Caja de Jubilaciones Militar le prestó a la Obra Social, que nadie sabe dónde fueron a parar. Porque al asumir el ministro Petri, puso en todo su entorno a gente de él. No hay ningún oficial en las Fuerzas Armadas ni de Seguridad que abra la boca. Ninguno. Cuando en la realidad, ellos, que son los que tendrían que decir hasta acá llegamos. Tenemos hechos recursos de amparo para que normalicen la obra social a nivel país hace más de 6 años. Y si vos pedís una auditoría para saber realmente cuál es la situación financiera, los auditores los pone IOFA. O sea que seguís en caída libre. La obra social sigue en caída libre y nadie tiene solución.
0: Omar Barbero es vocero de los afiliados de OSFA. Denuncian demoras, deudas con prestadores y falta de respuesta del sistema, ¿no? Hay una falta de cobertura importante en la obra social de las Fuerzas Armadas, un tema que viene ya hace muchísimo tiempo.
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0: Bueno, funcionaria removida en la dirección departamental de Colón. Desde ACMER dijeron, no nos sorprendieron los hechos. Vamos a escuchar a Esteban Gamarra de ACMER, que vinculó la salida de Lina Bosch, quien estaba al frente de la dirección departamental de escuelas de este lugar, por el nombramiento irregular de su hija con denuncias previas por maltrato, abuso de poder y autoritarismo. Dijo, no nos sorprendió la noticia.
4: No nos sorprendió para nada, sí la renuncia, pero no nos sorprendió para nada los hechos, porque están dentro de un contexto de una directora departamental sostenida por el intendente Walser, que en los 2 años tuvo hechos de violencia laboral, microviolencia, llamado por teléfono para hablar mal con una directora, con un docente, hacer abuso de poder. Entonces, en ese contexto de entenderse dueña de ese lugar, suceden estas cosas también. Tampoco es ensañarse solo con este hecho de en donde la hija tenía esas 10 horas de jóvenes y adultos, de los talleres, sino sobre todo en un contexto en el que se da y en el apoyo político que tenía en estos 2 años cuando cuando hubo notas de intendentes de todos los partidos políticos, de las comunas, en todos estuvieron diciendo lo mismo. Hay maltrato de la directora departamental, no se puede trabajar con la directora departamental, cuestiones muy simples del sistema educativo que tendrían que haber sido más expeditivas, que se tendría que haber todos estando yendo para el mismo lado sin ningún tipo de diferencia, la directora departamental lo trababa. Entonces, hoy sale por el problema de la hija, pero hay un contexto mucho más complejo de una política que cree que se puede hacer dueño del lugar en donde está y manejarlo como patrón de estancia, ¿no? Yo te puedo hablar específicamente de la dirección departamental de escuela, que es lo que estamos en el día a día. Los talleres de jóvenes y adultos pasaron a ser una parte de la política municipal para, bueno, como lo vimos, ¿no? Para poner y sacar cargos que no tienen nada que ver con educación. Sí, en la dirección departamental de escuela fue eso y fue parte de imponerse desde un autoritarismo, la verdad, inusitado en nuestra ciudad.
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0: Bueno, vamos a escuchar a la psicóloga Juliana Sáenz, que habla sobre la salud mental en la provincia de Entre Ríos. Entre Ríos tiene una de las tasas de suicidios más altas de la Argentina. Casualmente estas cifras que encienden las alarmas. Bueno, escuchemos lo que decía la profesional al referirse a este tema.
9: Más que nada, aclarar que está bueno tener como este ojo con estas señales, porque atraviesa todos los ámbitos. O sea, yo tengo que prestar atención en mi trabajo, en mi familia, con mis hijos, con mis amigos, con compañeros de laburo. Estas señales se dan en cualquier ámbito. Entonces, bueno, por ejemplo, una persona muy apagada, una persona que le falta interés, una persona que no como el típico amigo callado, obviamente no es una sola característica, pero bueno, son alertas que hay que prestar atención. Cierta desesperanza, esto de en la familia se puede ver mucho, por ejemplo, una frase de soy una carga para ustedes, o estarían muy bien sin mí, digamos, compartiendo esos mensajes. Pero bueno, pueden ser implícitos o pueden ser no implícitos, o sea, explícitos. Entonces hay que prestar atención a lo que se ve y a lo que no se ve. Por ejemplo, un cambio brusco en la conducta, por ejemplo, un cambio abrupto también en el estado de ánimo, o más que nada estado de ánimo muy irritante, o enojado, o ansioso, o angustiado, o muy para adentro. Más que nada es esto de muy para adentro y una persona que no se anima a hablar. Si bien obviamente desde que existe el hombre hay problemas de salud mental, pero hoy está mucho más amplificado por las redes sociales. Como hablamos hace un par de semanas, las redes vienen a amplificar lo que siempre pasó, digamos. No son buenas ni malas, como siempre hago la aclaración, sino depende de cómo nos vinculamos con las redes. Pero también siempre traigo esto de que hoy en día, con el tema de la tecnología y las redes, en el caso de un padre que esté mirando este programa, una madre, y es lo mismo hoy en día mandar a mi hijo a comprar verdura a un barrio inseguro a que esté todo el día encerrado en la habitación con el celular. Hoy en día, que está la realidad digital también, porque eso es lo importante, no solamente la que nos compete en este espacio físico, sino esa realidad virtual. Entonces, mi hijo puede estar en peligro en un barrio inseguro, o de noche o también en su propia habitación. Mm. Eso no es sinónimo de tranquilidad. Entonces, las redes sociales, la tecnología nos puede llevar a lugares muy oscuros en cuanto a nuestra autoestima. Si nos comparamos, si vemos constantemente fotos perfectas, ¿no? Que es todo fragmentado y exagerado, porque de eso se basa la red social. Y el consumo. El consumo excesivo genera que se amplifique todo aún más y que todos estemos totalmente expuestos constantemente.
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0: Vamos a cronogramas de pago.
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0: Vamos a pagos de ANSES. Atención, porque ayer comenzó el pago a pensiones no contributivas, comenzó el pago para jubilados y pensionados que no superan un haber mínimo, y ayer también comenzó el pago para asignación universal por hijo, AUH, asignación por embarazo y asignación familiar por hijo, estos últimos aquellos trabajadores que están en relación de dependencia. Comenzamos por pensiones no contributivas, hoy 12, DNI terminados en 2 y 3, el 13, 4 y 5, 14, 6 y 7, 15, 8 y 9, para aquellos jubilados y pensionados que no superan un haber mínimo, hoy terminados en 1, el 13 en 2, 14 en 3, 15 en 4, 18 en 5, 19 en 6, 20 terminados en 7, 21 terminados en 8 y en 9. En cuanto a jubilaciones y pensiones que superan un haber mínimo, el día 22/01, 26 de mayo, del 22 pasamos al 26 por el feriado del 25, 26, 2 y 3, 27, 4 y 5, 28 terminados en 6 y 7 y el 29 terminados en 8 y en 9. En cuanto a la asignación universal por hijo, AUH, asignación por embarazo y asignación familiar. Estos últimos, aquellos trabajadores que están en relación de dependencia, hoy 12 terminados en 1, el 13 en 2, 14 en 3, 15 terminados en 4, 18 en 5, 19 terminados en 6, 20 en 7, 21 en 8 y 22 DNI terminados en 9.
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0: Vamos con datos del tiempo. Hasta ahora presentamos qué va a pasar con el clima. A ver.
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0: Bueno, mañana muy frías y tardes agradables lo que se viene, ¿eh? Van a marcar el pronóstico de esta semana, una masa de aire frío con, en algunos lugares, heladas. No es nuestro caso, pero en algunos lugares heladas, ¿eh? Temperaturas muy bajas por la mañana y vamos a tener tardes agradables. Esto va a ser, así va a estar asignada la semana. Las marcas térmicas irán aumentando lentamente. La circulación de aire frío ya se instaló sobre gran parte de la zona de nuestra provincia. Las bajas temperaturas se van a hacer sentir, especialmente durante las primeras horas del día. Vamos a tener la posibilidad de alguna helada, fundamentalmente, no es nuestro caso, no es nuestro caso, pero está latente la posibilidad de heladas para otras zonas de la provincia de Entre Ríos. La estabilidad atmosférica será otro de los rasgos dominantes de los próximos días. La presencia de aire seco en las capas bajas de la atmósfera va a limitar de manera significativa el desarrollo de nubosidad y la ocurrencia de lluvias. Esto va a favorecer a jornadas con cielo despejado, buena amplitud térmica y condiciones ideales para el avance, en este caso, de la cosecha gruesa, para aquellos que están en plena cosecha gruesa en las áreas productivas, obviamente. En este contexto, el viento del sector norte comenzará a ganar protagonismo de manera gradual a partir de mitad de semana, a partir de mañana, si bien este cambio en circulación va a permitir un lento ascenso térmico. Las mañanas van a seguir siendo frías durante gran parte de la semana y con riesgos de heladas en algunas zonas, especialmente en las zonas rurales. Hay que decir que para el día de hoy la máxima será de 18 grados, para mañana la mínima será de 7 y la máxima será de 19, para el jueves máxima de 19, mínima de 9, y para el viernes la máxima será de 16 a 18 y la mínima será entre 6 y 8 grados. Hacia el fin de semana mínimas de 7 a 9 grados y máximas que van a estar entre los 15 y hasta 17 grados, por lo menos esto indica el servicio. Para comenzar la semana que viene, temperaturas de 4 a 5 grados, con cielo despejado, es lo que nos indica el servicio meteorológico.
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1: Bueno, muy bien, son las 8:33 ya en la República Argentina. Había movimiento policial ahí en calle Ramírez, es porque se activó la alarma de ahí del supermercado Día, pero nada más que eso, se activó la alarma, por eso la presencia policial para los vecinos que nos enviaban mensajes tempranito hoy, el motivo ha sido ese, nada más que eso. Gracias a Dios no ha pasado nada. Bueno, estamos con Luis Albornoz. ¿Cómo le va? ¿Cómo anda?
2: Buen día, Fernando. Buen día a la audiencia. Bien, acá estamos.
1: ¿Todo tranqui?
2: Todo tranquilo.
1: Bueno, hoy arrancamos con los móviles.
2: Arrancamos una prueba ayer.
1: Ayer fue una prueba, pero hoy arrancamos
2: con los móviles. Y bueno, vamos a llevarle a la gente todo esto, lo que está pasando en la ciudad. Vamos a tratar de llegar a todos los lugares que la gente lo solicite con el móvil. Y bueno, llevándole lo que acontezca en la ciudad, ¿no?
1: Le decimos a la gente que ayer, cuando arrancábamos, ya tuvimos algunos mensajes. De hecho, uno de ellos vamos a hacer hoy. Así que la gente se puede comunicar al 3445-407820, solicitarlo, y ahí vamos a estar.
2: Ahí vamos a estar llevándole la inquietud de la gente.
1: Mostrando lo que pasa.
2: Exactamente.
1: Que es la idea.
2: La idea es llevarle a través de los ojos de la radio a todos los oyentes lo que está sucediendo en la ciudad, que esté a nuestro alcance también, porque digamos que por ahí si pasa algo en el barrio Sagrada Familia y después pasa algo en el mismo tiempo en Nuestra Señora del Carmen, no vamos a poder estar en los mismos dos lugares.
1: Claro.
2: Pero vamos a tratar de llegar a todos los lugares que sea posible durante el transcurso de la mañana, cuando Fernando lo solicite o la gente lo solicite, vamos a estar ahí cubriendo. Y bueno, también vamos a tener un poco de noticias de color, vamos a tratar de llegar a nuestros auspiciantes, porque sin ellos tampoco podríamos hacer la mañana en la radio, acompañarlos, que nos comenten cómo va su trajín diario durante la semana. Y nada, eso, acompañar a la gente, saber que la gente tiene por dónde comunicarse y expresar lo que se pueda expresar al aire, siempre con respeto, siempre con ubicación, que es lo que desde esta radio siempre se inculcó y siempre se hizo. Así que bueno, estamos predispuestos para eso y para llevarle a la gente lo que esté pasando en la ciudad.
1: Bueno, vos querés el móvil en tu barrio, 3445-407820, ahí vamos a estar. Para aquellos que nos siguen a través del canal, vamos a tener imágenes también, así que bien completo.
2: Van a poder vernos, van a poder escucharnos sobre todo, que es la idea, que la radio tenga un poco más de visibilidad. Y bueno, como dijo Fernando, el que nos quiera ver por la tele y tenga ahí por el rabillo del ojo, por ahí mirar lo que está pasando en la ciudad, también lo va a poder hacer, siempre y cuando en los lugares donde andemos también la señal sea posible para transmitirlo.
1: Tengamos buenas señales, ¿verdad?
2: Claro, para transmitirlo por video, pero
1: si no van a escuchar, así que de alguna manera vamos a estar.
2: Vamos a llegar, por lo menos por los oídos vamos a entrar a su casa y vamos a estar ahí compartiendo con ustedes. Y bueno, muchas gracias a la familia de la radio nuevamente por esto de brindarme esta oportunidad. A vos, Fernando, a Daniel, a toda la producción y bueno, más que nada también a mi familia que también me apoya en todo esto. Y bueno, ya vamos a ir viendo la forma, porque tengo una por allá por Santa Fe y dice: papá, no te puedo escuchar, así que usted me va a repetir.
1: Sí, como
2: no,
1: la página web www.arcast.com.ar/FM Dimensión, un excelente sonido, y si no, bajás la app FM Dimensión 90.1 al celu.
2: Y ahí no
1: que estés, lo puedes escuchar.
2: Perfecto. ¿Eh? Así que bueno, ahora ya vamos a estar subiendo estaditos también.
1: Bien.
2: Para que la gente vea. Y bueno, y también planificando lo que podemos llegar a empezar a traer a la radio en algún tiempo más. Eso es algo que estamos estudiando con Fernando. Pero bueno, trabajando ahora desde el móvil. que es lo más importante.
1: Muy bien, hoy 9:30 va a estar en el Club Talense.
2: En el Club Social Talense.
1: 41 años.
2: Así es.
1: El club más antiguo de la provincia de Entre Ríos, ¿sabía usted?
2: Ahora vamos a hablar con su presidenta, a charlar, le vamos a consultar qué está preparando, porque seguramente van a querer tirar la casa por la ventana. Pero bueno, veremos a ver qué es lo que nos tiene preparado Leticia para comentarnos acerca de estos 141
1: años.
2: 141 años. Así que bueno, ahí vamos a estar. Vamos a ver también, ayer se nos escapó, en el buen sentido de la palabra, por un ratito, el director de deportes. Así que bueno, vamos a tratar de hablar con
1: porque
2: él.
1: Porque comienzan los Juegos Evita.
2: Exactamente.
1: Vamos a ver qué tipo de deportes van a estar participando de los Juegos Evita, bueno, todo lo que...
2: Toda la información que podamos recabar de ese tema. Y ya sabe, la gente, el móvil anda en la calle y hacia allá vamos y nos vamos a estar comunicando con Fernando y saliendo al aire.
1: Si lo querés en tu barrio, te recuerdo el teléfono 3445-407820. Nos envías un WhatsApp y se lo transmitimos enseguida a Luis.
2: Pero muy bien, Fernando, ahí vamos a estar.
1: Gracias. Muy bien, pausa, ya regresamos.
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0: Bueno, en un ratito vamos a estar con la licenciada Andrea Jovenal. Hoy vamos a hablar de rehabilitación respiratoria, ¿eh? Y sí, rehabilitación respiratoria, el tema de hoy con la licenciada Andrea Jovenal, aquí en la mañana de Dimensión con Todos. ¿Todavía no fuiste a Shop Express de Puma? ¿Qué estás esperando? 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
0: Bueno, es el Día Internacional de la Enfermera, así que a todos los enfermeros, a todas las enfermeras, nuestro saludo y obviamente felicitaciones por la labor que realizan a diario. Hoy es el Día Internacional de la Enfermera, hoy 12 de mayo, Día Internacional de la Enfermera.
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4: Muy bien, señores, ahí estamos con la licenciada Andrea Jovenal. Habíamos adelantado que hoy vamos a hablar de algo muy importante como la rehabilitación respiratoria. ¿Cómo le va? Buenos días.
5: Buenos
4: ¿Cómo anda
5: días.
4: Usted?
5: Buenos días, Fernando. ¿Todo bien? Muy bien.
4: Bueno.
5: Buenos días a toda la audiencia. Vamos a hablar hoy de respirar. Justo en la época que viene está bueno refrescar esto y, bueno, y para que sepa la población de que el kinesiólogo no solo rehabilita lesiones musculares. El kinesiólogo también rehabilita y quiere devolverle a un pulmón de una persona que queda al 100%, ¿no? Uh-huh. Entonces, por eso queríamos hoy...
4: Bueno, la pregunta es obvia, ¿qué es la rehabilitación respiratoria?
5: ¿Qué es la rehabilitación respiratoria? Tal cual. Bueno, es un programa que está diseñado para mejorar y para, por supuesto, la función pulmonar y reducir la falta de sensación de aire de muchas personas, ¿no? Uh-huh. Y bueno, esa es clave, que por ahí no sabe la gente que el kinesiólogo también reeduca y rehabilita la función respiratoria de las personas. Uh-huh. Por eso queríamos contarle hoy esto muy brevemente y queríamos contarle esto, ¿no?
4: Bien.
5: Y por supuesto, ¿a quién va dirigido?
4: Bien.
5: Porque no, no solo se trata en cuadros graves cuando estamos con los respiradores, que también es nuestra función, también cuando hay un postoperatorio, que al estar mucho internado y mucho en cama, necesita movilizar secreciones, expulsar, por supuesto, o aumentar la capacidad pulmonar de las personas, ¿no?
4: Uh-huh.
5: Por supuesto, también cuando hay EPOC, cuando hay asma, también cuando hay un post-gripe o una neumonía, o en personas graves, en personas ancianas, uh-huh, o personas que tienen falta de aire, les falta la capacidad pulmonar porque sus músculos ya no están tan capaces y tan fuertes.
4: Uh-huh.
5: Entonces, ¿qué hace el kinesiólogo?
4: Bien, y también a los chicos, pues yo he visto que
5: y a los
4: trabajan
5: chicos,
4: mucho con los,
5: claro,
4: con los chiquitos. Con
5: lo primero que nos dicen es, vos sos la que haces golpecitos.
4: Uh-huh.
5: Bueno, les lamento contar que el golpecito ya no lo usamos más.
4: Ya no
5: lo usamos más. Usamos otras técnicas, uh-huh, que son de vibración, de presión.
4: Uh-huh.
5: Por supuesto, por ahí la persona dice, fui y no me hizo golpecitos, porque está muy muy acentuado en las personas,
4: claro,
5: que...
4: Ya quedó eso, digamos.
5: Claro, que somos lo que hacemos del golpecito.
4: Uh-huh.
5: Que por ahí está indicado. Y por ahí no, por ahí cuando hay tos no lo podemos hacer porque el bronquio reacciona distinto, entonces tenemos que actuar según la patología de cada paciente.
4: Claro. ¿Y cuáles son las señales de alerta?
5: Bueno, las señales de alerta, que serían los síntomas
4: bien,
5: que tenemos, son cuando hay disnea, que es la falta de aire, la sensación, uh-huh, de falta de aire, el aire no entra, te dice el paciente, cuando hay una tos persistente o una tos que tiene secreciones y son difíciles de sacar.
4: Bien.
5: Ahí actúa el kinesiólogo.
4: Uh-huh.
5: Cuando hay un cansancio extremo o el caminar unos pocos pasos, le falta el aire. También cuando hay cuando usan la musculatura accesoria, que vos ves una persona que eleva los hombros,
4: no,
5: o pancea, eso es cuando usa la musculatura accesoria, que te das cuenta que le falta capacidad pulmonar o le falta entrenamiento de esos músculos.
4: Uh-huh, uh-huh.
5: ¿No?
4: Bueno, ¿y el rol o el tratamiento de la kinesiología en este tipo de,
5: muy bien,
4: de patología?
5: El kinesiólogo, como les contaba anteriormente, realiza técnicas, por supuesto, son de higiene bronquial, cuando hay secreciones, por ejemplo,
4: uh-huh,
5: ayudamos a eliminar todo lo que obstruye un pulmón. Por supuesto que mediante maniobras específicas, según

0: en el caso, según la edad, según la patología. También enseñamos a respirar, o sea, hay personas que respiran con la musculatura, con el pecho, y nosotros le enseñamos a respirar más profundo con el diafragma. Entonces rehabilitamos la respiración también. Y también lo que hacemos es prevenir, que es algo tan sencillo, ¿no? Para que no haya una recaída, una internación en una patología crónica como el asma o como el EPOC. O también para evitar, por supuesto, para mejorar su función, para que esté mucho mejor el paciente, ¿no?
1: Bien. Algo que se les escucha decir siempre a ustedes es que la rehabilitación respiratoria no cura el daño que ya está, digamos.
0: Claro, pero nosotros lo que hacemos es mejorar. O sea, nosotros lo que hacemos es mejorar, porque el pulmón tiene que ganar autonomía. La persona tiene que ser, por supuesto, independiente, y el pulmón tiene, por más que esté con una secuela de una enfermedad, tiene que vivir lo mejor posible.
1: Claro.
0: Respirar lo mejor posible, y si tiene un oxígeno, por ejemplo, ayudarle a que esté lo más independiente posible. Eso es lo que tratamos de hacer los kinesiólogos.
1: Como siempre decimos, primero el médico,
0: Claro, primero el médico,
1: fundamental.
0: fundamental, porque nosotros actuamos bajo normas de ellos nos dirigen, pero bueno, también cuando hay casos específicos sabemos qué hacer. Pero siempre pedimos recomendación del médico, ¿no?
1: Que el médico esté primero,
0: Primero
1: ¿ves?
0: al médico, porque nosotros actuamos bajo sus normas.
1: Bien. Bueno, licenciada, no sé si quiere agregar algo más. Vamos a decir, a contarle a la gente las redes.
0: Las redes tenemos TikTok, kinesiología y ortopedia.cis.
1: Bien.
0: Después tenemos Instagram, kinesiología-Andrea Giovenal. 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
1: Bien.
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1: Bueno, horario de atención para que la gente sepa.
0: Horarios de atención: lunes, miércoles y viernes de 9 a 12, de 8 y 30 a 12, perdón, y de 15 a 18 horas.
1: Bien.
0: Y martes y jueves de 15 a 18 horas.
1: Se pueden acercar directamente por ahí,
0: Por
1: ¿eh?
0: supuesto, siempre van a ser bien atendidos y vamos a tratar de cumplir sus necesidades o sus preguntas, por supuesto.
1: Licenciada, muchas gracias, ¿eh?
0: Un placer.
1: Bueno, licenciada Andrea Jovenal, en la mañana de Dimensión con Todos, hacemos una pequeña pausa, ya regresamos.
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0: Bueno, muy bien, acá estamos en la mañana de Dimensión con todos. Nos vamos a ir al móvil, al Club Talense. Vamos a estar, ya enseguida estamos con Luis y está Leti también por ahí, así que vamos a ir ahí. ¿Ya estamos? Ya estamos. Luis, ¿cómo te va?
1: Hola, Fernando. Saludando en la mañana. Sí, nos acercamos al club más de la provincia. Estamos acá con su parte. Saludamos, buenos días. ¿Cómo estás? Ver cómo nos
0: Tenemos, no la tenemos a Leti, así que vamos a ver si vos querés, nos ubicamos mejor, porque no la escuchamos a ella, en realidad. A ver si la podemos, si la tomamos ahora, a ver.
1: Hacemos cambio acá.
0: Bueno.
1: Esto es móvil en vivo. ¿Cómo nos escuchás?
0: Muy bien, a ver ahora.
1: A ver, Leti.
0: No la tenemos. Vamos a acomodar un poco el tema y salimos enseguida con Leti allí, que está al frente obviamente del Club Talense. Si no, lo hacemos telefónico, para que salga mejor y para que salga bien. La idea es poder poder hablar con Leti, porque cumple nada más y nada menos que 141 años el Club Talense, el club más antiguo que tiene la provincia de Entre Ríos. De eso vamos a hablar con ella en un ratito nada más. Así que vamos a intentar una mejor comunicación. Tenemos un problemita ahí en el audio y ya la solucionamos.
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3: Bueno, ahora sí nos vamos al Club Talense. Allí está Luis con Leti. Te escuchamos, Luis.
4: Bueno, Fer, volvemos esta vez sin imágenes, pero bueno, no hay problema, estamos acá con Leti, y bueno, Leti, decíamos el club más viejo de la provincia de Entre Ríos, más viejo en el buen sentido de la palabra, pero más antiguo queda mejor. Bueno, comentanos, ¿cuántos años está cumpliendo hoy nuestro querido Club Social Talense acá en Rosario del Tala?
5: Nuestro querido Club Talense, así a secas, está cumpliendo 141 años, de actividad, y creo que estamos más activos que nunca, y como bien decías, es el club más antiguo de la provincia, y creo que eso tiene que ser pesar mucho en el corazón de los talenses, porque, bueno, tenemos esa distinción, si se quiere, y está muy cuidado, y como nosotros decimos, es un club de puertas abiertas, y como buen club de puertas abiertas necesita ser más mimado, así que justamente este año no vamos a estar haciendo ninguna fiesta, no estamos pensando en qué nos vamos a poner y qué vamos a decir, qué palabras vamos a decir, sino en convocar al socio, al amigo, al colaborador del club que quiera venir. A las 14 horas vamos a hacer una jornada de limpieza masiva. Si bien se mantiene el club en condiciones, creo que es importante hacer una limpieza profunda para que, bueno, todos nos sintamos mejor acá.
4: Estuvimos charlando fuera del aire en el sentido que se sigue poniendo en valor el club en la parte de edilicia, en la parte de las canchas de tenis, en la parte de la infraestructura en general del club. ¿Qué otra, aparte de esta limpieza general que van a hacer hoy, cómo vienen esas actividades de puesta en valor del club?
5: Bueno, viene muy bien, arrancamos el año cumpliendo los 25 años de la escuelita de tenis, 25 años ininterrumpidos, porque si bien hubo otras en los años 80 y anteriormente funcionó una escuela de tenis, desde hace 25 años que se hace de manera ininterrumpida, y eso me parece que es muy justo de valorar, porque bueno, generalmente son profesores de afuera los que tienen que viajar para dar las clases. Si bien hemos tenido profes de Tala, es una labor muy difícil de mantener, y la verdad que es un placer igualmente, porque convoca alrededor de 60 alumnos de esta escuelita que funciona dos veces a la semana. Bueno, ese es un número muy importante. Arrancamos el año con eso, luego seguimos con la firma de la escritura de un terreno que acabamos de terminar de comprar, que son 390 metros cuadrados que se suman al club. Creo que desde el año 50 que no se sumaban terrenos al club ni se agrandaba el club, así que creo que eso es un gran logro, que bueno,

0: permiten mantener el club en funcionamiento. Sí, son ellos los que los están cuidando diariamente. En este momento está funcionando un taller de cerámica, mientras estamos hablando. Aquí le tenemos a Cami Pelizar al lado, que ella
1: ya la iba a presentar.
0: Sí, ella está, tiene su yoga en columpios y yoga Itea, y Hatha Yoga, que está a cargo de Juan Altimuño. Tenemos un taller de cocina que funciona los días lunes. También está, hay un taller de arte infantil a cargo de Nati Parra, taller de teatro para niños y preadolescentes y adultos a cargo de la profesora Verónica Orobé. Tenemos un hermoso espacio con las Dancing Girls, que están, es un grupo que vienen a hacer baile y está a cargo de Laura y Paula Cruzo. Recientemente se sumó otra actividad que es canto. Sí. Un taller de canto, Voz con tu Voz, que está a cargo de la profesora Laura Rocha. Hermoso lo que hacen también. Ese sumó la semana pasada. Creo que, la biblioteca, que por supuesto está en funcionamiento. Tenemos la gente del Rotary, que tiene su enciclopedia aquí.
1: Muy bien, eso, la fusión del Rotary con el tema del club.
0: Sí.
1: Y le da vida también a esto.
0: Sí, por supuesto, todas las actividades.
1: La acción social también está inmiscuida.
0: Sí, seguro. Está Samba Nupé, que está a cargo de la profe Flor Caroli, que ahora hace como una licencia de maternidad, pero que tiene un grupo muy hermoso también. No sé si me estoy olvidando de alguien, por ahí Cami me va a ayudar. Pero son muchas actividades realmente.
1: Está bien, el club se está renovando tanto como edificiamente como también con las actividades, que es lo que lleva a que el club tenga vida, digamos.
0: No solo eso, porque nosotros abrimos permanentemente las puertas del club para cualquier evento cultural, presentación de libros, hubo hace muy poquito, muestras de arte también, ya hubo este año. Creo que en sí el club se luce y ahora comenzamos de nuevo a permitir que se use el salón grande para eventos familiares, cumpleaños y demás, solo para socios. ¿Por qué? Porque tenemos que cuidarlo. Lamentablemente no podemos darle todo el uso que quisiéramos, pero necesitamos ese dinero, necesitamos ese ingreso, porque la verdad que los clubes, como toda la Argentina, está pasando un momento súper grave. Y esto es entre todos. Así que vamos a ir usando las maneras, viendo de qué manera generar más ingresos para que esto se mantenga mejor.
1: Socios, amigos del club que quieran, los socios obviamente si con su aporte mensual hacen a que el club obtenga ingresos, pero también amigos del club, gente conocida que quiera, empresarios que quieran invertir también en el club, son bienvenidos.
0: Sí, por supuesto, tenemos también un circuito femenino de tenis, que tiene sus sponsors mes a mes, ya está pautado desde el inicio de año, prácticamente desde fines del año pasado, así que ese circuito femenino de tenis, circuito mixto de tenis y circuito masculino de tenis. La cantina de tenis, para sus socios y para la gente que viene a jugar, por supuesto que está en funcionamiento y es lo que permite también que estas dos canchas se mantengan activas. Una de ellas es donde se brinda la escuela de tenis, y la otra se alquila también.
1: ¿El terreno que se adquirió a qué fue destinado o a qué va a ser destinado?
0: El terreno que se adquirió ya lo estábamos usando, hay que decirlo, pero nuestra idea es poder expandir la cancha 2, moverla un poco porque quedó encajonada, es muy difícil ahí desarrollar los partidos, así que ya está bellísimo porque nos hemos ocupado de cuidar todo lo que es la organización y demás, y ahora viene el replanteo de esa cancha que va a llevar un montón de dinero y de esfuerzo, de mucho trabajo. Pero ahí vamos a estar viendo de qué manera lo hacemos.
1: Como decías, el grupo de artillería Blindado 2, a través de su jefatura y del personal, han brindado apoyo en lo que es mano de obra y demás. Las otras instituciones también se suman, ¿o no? ¿Cómo lo tenemos? Eso es difícil.
0: Es difícil porque creo que también todas las instituciones están atravesando una crisis y se nota muchísimo. Pero creo que también con un poco de voluntad y, por ejemplo, en el caso de Grupo Artillería, poniendo su mano de obra, que nosotros estamos acá con las distintas comisiones desde hace 10 años, ellos cada vez que nosotros necesitamos, ellos están

0: son de gente, la verdad que es súper valiosa para el lugar, para Tala, y sé que no es solamente con el club, sino con otras instituciones que ellos aportan su mano de obra, que por ahí cuando uno no tiene para aportar desde lo económico, también lo puede hacer con mucha voluntad con otro tipo de aportes, ¿no?
1: Está bien, las instituciones está bien que trabajen mancomunadamente. Vamos a pasar a otro plano, vamos a hablar de una de las actividades, y bueno, para eso la tenemos acá Camila Pelizari. Bueno, Cami, buen día, feliz aniversario, tú también sos parte del club. Y bueno, contanos un poquito de qué se trata tu actividad, a qué te estás dedicando acá en el club.
2: Bueno, yo tengo el grupo de yoga y té, que es una fusión entre lo mío de la terapia vibracional de té, trabajando con plantas y con el té como caballito de batalla, ¿no? Y la fusión, ya te digo, de yoga querido. Y la verdad es que son impresionantes esas clases, todo lo que provoca a nivel emocional y físico también, ¿no? Bueno, es un espacio muy amoroso, muy hermoso. Después tengo las clases de columpio, que para mí son lo más, donde trabajamos fuerza, equilibrio, flexibilidad, romper un montón de miedos, de limitaciones mentales. Y tenemos también acá yoga niños en Columpio. Y la verdad es que estoy muy agradecida con el club porque es como dice Leti, es un club de puertas abiertas, muy familiar. Ya va a ser 2 años que estoy acá y la verdad es que entre todos es más fácil. Es una ayuda mutua de ambos lados y entrar acá es como entrar a casa. Cruzarte con las otras seños, tirarte un mate de ventana a ventana entre que cada una arranca con su actividad, una microcharla, un abrazo. Los niños entran todos muy contentos, la gente grande también. Observan que hay otras actividades a la par, nosotros estamos, de que bueno, si tenemos que hablar un poco más bajo, si podemos pegar un grito más, si podemos, ¿viste? Y eso está muy bueno.
1: El club tiene vida, está vivo gracias a las actividades, gracias a tu actividad también y de todas las que nos comentaba Leti. Fernando, ¿vos querés consultarle algo a las chicas que están acá?
3: No, simplemente felicitarlas por estos 141 años. Yo me acuerdo cuando hablamos con Leti hace muchos años y el objetivo que tenía en aquel momento esa comisión directiva era buscar transformar un poco la institución. Si bien en el imaginario de la gente era como una institución para un círculo muy pequeño, lo que ellos querían era hacer un club de puertas abiertas y lo han logrado, vaya si lo han logrado, así que felicitarlos porque han integrado sin duda, lo han hecho a la comunidad con todos estos talleres, con la actividad deportiva, así que celebro eso, Leti.
0: Bueno, gracias, Fer, gracias. La verdad que me emociona porque es como mirar hacia atrás y por ahí uno se olvida de todo lo que hemos hecho a lo largo de los años. Y bueno, y siempre me queda en el tintero por ahí agradecerles a ustedes, que son quienes difunden y nos permiten que llegar a la gente, llegar a cada hogar contando un poco lo que estamos haciendo. Así que bueno, mil gracias de corazón para todos ustedes también que anoche se lo comentaba a Edgardo también que estuvimos en el programa de él y le decía que siempre omito agradecer a la prensa. La verdad que el rol que ustedes realizan es el hable.
3: Bueno, contanos, reiteramos un poquito lo de hoy, la actividad de hoy.
0: Bueno, la actividad de hoy es una convocatoria a una limpieza masiva. Decidimos cambiar la fiesta por darle un mimo más grande todavía a este club de puertas abiertas porque se ensucia. Pero como cada casa que uno mira para arriba, si bien se le hace un mantenimiento semanal, hay telas de arañas, hay para limpiar vidrios muy altos, es un club muy, muy alto. Así que bueno, tenemos escaleras para los que quieran venir. Si tenés ganas, si te gusta barrer, vení a barrer. Si te gusta limpiar los vidrios, vení a limpiar los vidrios, aunque sea un ratito, media hora, 1 hora, lo que puedas disponer. A partir de las 14 vamos a estar acá. Si querés traer tu elemento de limpieza, trae tu elemento de limpieza. Hay para sacar yuyos. Hay un montón de cosas para hacer, como en todas las casas, pero multiplicado por varios metros cuadrados, porque la extensión de este club es demasiada.
3: Leti, muchas gracias y nuevamente felicitaciones y muchas felicidades, ¿eh?
0: Bueno, muchísimas gracias, cariños.
2: Gracias, Fernando.
3: Gracias, gracias. Gracias, Luis.
1: Bueno, Ger, perdón, me estoy yendo para la municipalidad. Gracias a Leti nuevamente. Bueno, tuve un inconveniente con mi celular, así que Leti gentilmente aportó su dispositivo para que podamos salir al aire. Me estoy yendo a la municipalidad para ver si encontramos al director de deportes, charlar un ratito con él. Y bueno, y la gente también le pedimos, esto es por cuenta mía, por ahí, un llamadito al bienestar de la comunidad, por ahí si deja una bolsa, que la deje bien atada en los cestos de basura, porque sinceramente cuando venía llegando al club, lo digo ahora porque ya nos estamos despidiendo de las chicas, pero veo el cesto de basura, no solo del club, sino que muchos cestos de basura, todo muy, muy rota la bolsa, que se desparrama la basura, sabemos que hay muchos perros sueltos en la calle de la ciudad, entonces eso hace que, bueno, hoy por suerte las chicas y todos los socios del club se van a poner a dar un mimo, como decía Leticia, al club y al frente del club, pero bueno, también cuidar y aquel que ponga una bolsa de basura en el cesto, porque es más grande, que lo haga con una bolsa resistente, bien atada y que no se ensucie y se arruine el trabajo que cada vecino hace en el frente de su casa y a veces queda por ahí por varios días porque no saben, no tienen bien en cuenta el día de recolección de residuos y demás, los horarios, entonces por ahí queda uno o dos días la bolsa y los perros obviamente sabemos que hacen su trabajo de romper y ensuciar más. Así que bueno, si nos cuidamos entre todos, la limpieza de la ciudad va a estar cada vez más linda, más limpia, y bueno, y también ayuda un poco al quehacer de la belleza urbana, ¿no? Así que Fer, gracias. Me voy para la comunidad a ver si hablamos con Javier Villanueva.
3: Gracias. Bueno, muy bien. La pausa breve, ya estamos con más información.
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0: Bueno, vamos al deporte, pero presentamos.
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0: ¿Cómo le va, Walter Luis?
3: ¿Cómo le va? ¿Qué dice, Cravazzoni? Un placer saludarlo a usted y a toda la gente.
0: ¿Todo bien?
3: Bien, hasta acá.
0: Muy bueno, bien. Con ganas que nos cuente sobre el deporte, vamos.
3: ¿Cómo no, señor? Comenzamos hablando de lo que es la actividad del Newcon. El domingo hoy es los equipos femeninos y mixtos de categoría más 50 del Centro Esportivo Peñarol participaron de la segunda fecha clasificatoria de la Liga Interprovincial de Newcon, organizada por el Centro Estudiano de Rosario. El equipo femenino clasificó invicto para los triangulares finales, en tanto que el equipo mixto, con excelentes resultados, también clasificó para los cuadrangulares finales a realizarse a partir del 7 de junio venidero, según la información que nos llega y le brindamos a ustedes. Por otro lado, también tenemos información, en este caso, Fernando, de lo que es la actividad de este martes, en cuanto al Suma 12 nocturno, partidos por los 16avos de final. A las 20 horas, Mendieta Cruz van a estar jugando ante Sergio y Camilo. A las 21, Grondona y Reci enfrentando a Echeverría y Porreca. A las 22, Vera y Melo enfrentando a Esquivel y Chap. Y a las 23, Mujica Verdún enfrentando a Batata y a Pastel. Esto es entonces lo que nos llega como información para el Suma 12 en lo que es la instancia de 16avos de final para la jornada de este martes. Seguimos hablando de lo que es la actividad deportiva y en este caso, Fernando, en lo que se viene para el próximo sábado, en lo que es la actividad de las bicicletas, habrá actividad en Puerto Yerba, en nuestra provincia de Entre Ríos, y allí van a estar los representativos de Rosario del Tala. Por otro lado, también hablamos de lo que se viene, y es una nueva fecha del fútbol de la Liga Departamental Rosario del Tala, que tendrá acción, Fernando, este próximo fin de semana, en lo que será la última fecha de los partidos de ida de la fase regular. Y en ese caso le contamos a ustedes que van a estar jugando Ferro de Mansilla, recibiendo a Unión Solense, Martín Fierro de Maciá, jugando ante el Club Atlético Rosario del Tala y el Centro Esportivo Peñarol, enfrentando al Club Atlético Maciá. Esto es entonces lo que tiene que ver con la actividad de los partidos que están previstos para el próximo fin de semana. Cabe destacar que la tabla de posiciones a esta hora tiene a Martín Fierro de Maciá con 12 unidades, Atlético Tala con 11, Peñarol con 10, Atlético Maciá con 4 unidades, Unión Solense con 3 unidades y Ferrocarril San Lorenzo de Mansilla con un solo punto. Esto tiene que ver con la tabla de posiciones en primera división. En lo que es el automovilismo en Victoria, sin novedades todavía en cuanto a la fecha que se va a estar realizando. Lo que sí se realiza este fin de semana venidero, Fernando, es la actividad del karting. El karting del campeonato del Centro Sur de la provincia de Entre Ríos va a estar presente en Rosario del Tala, en el kartódromo del Centro Esportivo Peñarol, y esto será este próximo fin de semana con participación talense. Por otro lado, si hablamos del fútbol infanto juvenil, todavía sin mayores novedades. No hay arreglo económico con los árbitros y ese es el motivo por el cual hasta acá no hay fecha ni horario de comienzo de la acción en el infanto juvenil en las diferentes canchas del departamento. En el básquetbol, para el fin de semana, Fernando, se viene U21 masculino provincial en una nueva instancia. Y en ese caso decirles que en Paraná van a estar jugando local el Centro Juventud Sionista, enfrentando a Talleres de Paraná, como así también lo va a hacer, Dios mediante, el elenco del Club Atlético Rosario del Tala. Esto es entonces lo que tiene que ver con la actividad del básquetbol del próximo fin de semana. También, Fernando, tenemos que hablar rumbo al fin de semana, lo que tiene que ver con la actividad deportiva, y en este caso hablamos del tenis. La primera edición de la Copa Fit Center, 30 y 31 de mayo, se va a estar realizando en las instalaciones del Club Talense. Y si hablamos de tiro, decirles que la próxima tirada está prevista para el 23 y 24 de mayo venidero en el Tiro Federal de la ciudad de Villaguay, en nuestra provincia de Entre Ríos. Esto es entonces la recorrida, Fernando, que hemos hecho en las diferentes disciplinas deportivas, en lo que hace a la actividad de orden local, cabe destacar que también, Fernando, se viene lo que es el fútbol grande de la Argentina, que se va a estar jugando a partir de hoy, en lo que refiere a cuartos de final del fútbol de AFA, a las 7 de la tarde, Belgrano Unión de Santa Fe, a las 9 y media de la noche, Argentinos Juniors Huracán, en tanto que mañana, 18:45, Rosario Central Racing, y a las 21:30 del día de mañana, van a estar jugando River y Gimnasia de la Plata. En caso de igualdad, en cualquiera de los partidos, hay alargue, y de persistir la igualdad, hay definición desde el punto del penal, para saber quiénes clasifican a la instancia de semifinales.
0: Gracias, Walter.
3: Un placer, señora.
0: Hasta luego. Walter Luis, el hombre del deporte en la mañana. Son las 10:15.
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3: Bueno, muy bien. Ahí estamos. Ustedes tienen ahí una imagen a la quiropráctica Joana Maestri, porque vamos a hablar hoy de migrañas, mareos y posturas. Esa es la idea. ¿Cómo le va?
4: ¿Cómo estás?
3: ¿Cómo anda? Buenos días. ¿Todo bien?
4: Pero bien, todo bien.
3: ¿Está bien?
4: Sí,
3: perfecto. ¿Vamos a hablar de eso?
4: Vamos a hablar de eso, exactamente. Es algo muy... una consulta muy habitual.
3: De los pacientes.
4: Exactamente, los pacientes que vienen con migrañas y con mareos. Sí, mensajito, yo tengo solución con esto, tanto con migrañas, cefaleas y mareos, ¿sí?
3: Bien.
4: Vamos a empezar más que nada hablando por el tema postural, bien. ¿Sí? Que es justamente lo que desencadena muchas veces estos síntomas.
3: Claro.
4: Exactamente. Sí, nosotros dentro de la columna tenemos... diferentes áreas, el cuello, que es la zona cervical, la espalda alta, que son los dorsales, la espalda baja lumbares y la pelvis, ¿sí? Nosotros dentro de la quiropraxia abarcamos sobre todo este conjunto, ¿sí? La zona cervical y el cuello es una de las zonas más complicadas, porque es una estructura chica de vértebras, ¿sí? Que es su función, una de las funciones principales que tiene es mantener la cabeza, ¿sí? El apoyo de la cabeza va encima de las cervicales. ¿Qué pasa? Las cervicales, en teoría, necesitamos que tengan una curva que se llama lordosis cervical, ¿sí? Esta lordosis cervical no existe porque sí, tiene su función justamente de mantener la cabeza alineada en línea media de la gravedad en el cuerpo.
3: Bien.
4: Absorber impactos, ¿sí? Y distribuir las cargas. Entonces, si nosotros esta lordosis cervical la empezamos a perder generando una rectificación o una inversión de curvas, nuestra curva cervical empieza a disminuir todas estas cualidades que tiene. O sea, la distribución de carga va a ser mucho menor, los impactos se van a resolver mucho menos y la posición de la cabeza, que va a estar en línea media de la gravedad, va a empezar a influir en cuanto a peso. ¿Por qué? Porque la cabeza en línea media pesa entre 4 a 5 kilos. Si nosotros empezamos a perder esta línea de la curva, la cabeza empieza a pesar mucho más. Y por cada grado que se va hacia adelante, tenemos muchísimo más peso. Ahora, ¿qué pasa? Entre la cabeza y las primeras vértebras, hay músculos muy importantes que se conectan. ¿Sí? Estos músculos son músculos suboccipitales. Entonces, si la cabeza en línea media tiene un peso y ayuda a la curva cervical, si nosotros empezamos a modificar nuestra posición cervical, generando rectificación y la cabeza se empieza a ir hacia adelante, la tensión de los músculos más chiquititos que hay empieza a complicarse, se empieza a tensionar de por más y empiezan a exigir su trabajo, ¿sí? Ahora, dentro de todas las articulaciones del cuello, principalmente en las primeras vértebras, tenemos muchísimo más cantidad de receptores que van a informar continuamente al cerebro en qué posición está la cabeza. Y esto también se va a combinar con el área visual y el oído interno.
3: Bien.
4: ¿Sí? Que ahí entra el tema de los mareos y las migrañas. Uh-huh. ¿Por qué? Porque es como que el cerebro recibe información constante, ¿sí? Tenemos tres GPS. ¿Sí? Entonces, el cerebro tiene que ver qué está pasando a nivel visual, qué está pasando a nivel oído interno, ¿sí? Todo lo que es vestibular y qué está pasando en la posición de la cabeza. Tiene la información de los tres GPS y la está comparando continuamente. Ahora, donde hay una alteración de estos tres GPS, ahí empieza a complicarse. ¿Por qué? Porque hay una de todas esas informaciones que empieza a generar una alteración. Entonces, el cerebro trata de emitir una respuesta. ¿Cómo lo llevamos esto con la quiropraxia?
3: Bien, eso iba a preguntar.
4: Exactamente.
3: ¿Cuál es el papel de la
4: ¿Cuál
3: quiropraxia?
4: ¿Cuál es el papel de la quiropraxia? Como hablamos ya de un principio, la quiropraxia se enfoca en detectar, analizar y corregir una subluxación. Si hay algo dentro de lo que es cabeza, ¿sí? Porque sea, nosotros, aparte de trabajar el cuello, trabajamos también sobre el hueso de la cabeza, que se llama occipital, que se conecta con la primera vértebra. Eso también lo trabajamos dentro de una subluxación. ¿Por qué? Porque puede haber pequeños movimientos dentro de esa articulación que empieza a generar una complicación articular.
3: Bien.
4: Entonces ya los receptores están trabajando de una manera colapsada, la articulación está colapsada, los músculos están colapsados y empiezan a mandar información diciendo, che, esto no está trabajando bien, ¿sí?

0: aparte de la tensión muscular, obviamente es como que se empieza a hacer un combo de todo. Entonces, nosotros cómo trabajamos dentro de toda esa estructura, buscamos qué es lo que está fuera de su lugar, entre comillas, y empezamos a corregirlo. Detectamos dónde está la subluxación, en qué área, hacemos el ajuste y empezamos a ver cómo es la evolución del paciente. ¿Sí? Como siempre recalco, esto no es algo mágico. Sí ha pasado en muchos pacientes que vienen con cuadros de migrañas o mareos y en una sesión se les fue totalmente. Genial, buenísimo. ¿Por qué? Porque automáticamente ese cuerpo relacionó lo que fue el ajuste, generó una calma entre esos tres GPS y empezó a funcionar mejor, ¿sí? Pero así también, como hay cuadros de que llevan muchísimo más años y necesitamos ese proceso del cuerpo para de vuelta conectar esos tres GPS y que empiece a funcionar mejor, ¿sí?
1: Bien. Bueno, otro tema importante, en esto, o sea, que ustedes lo que hacen es detectar dónde está el
0: ¿De dónde
1: inconveniente
0: está el
1: y
0: inconveniente? Y
1: trabajan ahí,
0: exactamente, ¿sí?
1: y un
0: ¿Qué
1: tema.
0: pasa? Muchas veces, perdón, muchas veces el dolor no está, o la causa, el tema de mareo o migraña, siempre lo asociamos cuello o cabeza. Muchas veces el problema principal no
1: No
0: viene
1: está ahí,
0: desde ahí,
1: claro.
0: exactamente, ¿sí? Si yo ya tengo una posición mal de trabajo o una postura muy estática, estoy mucho tiempo sentado con el celular, con la computadora, ya me coloco en una posición desde mi pelvis errónea y la mantengo. Entonces ya la pelvis empieza a sostener la columna de otra manera y empieza a generar toda una alteración y termina compensando a veces con las cervicales. Y ahí se desarrolla el problema de mareos y migrañas. Pero si yo no trabajo absolutamente toda la columna, capaz que sí hago un ajuste y la persona se le va, pero puede volver. ¿Por qué? Porque no trabajé en donde realmente empezó el problema, sino que trabajé sobre un síntoma. Y nosotros no trabajamos sobre síntomas, no trabajamos sobre el dolor. Buscamos qué es lo que lo está ocasionando, causando, y empezamos de a poquito a reversionar todo eso.
1: Bien, ¿en qué edad se empieza a detectar esto?
0: El tema de la quiro, hacer el quiro desde que nacen, tranquilamente desde que nacen, se puede hacer
1: ¿Y en
0: quiropraxia
1: qué,
0: y no hay edad.
1: y en qué segmento etario vos notás que hay más mareos,
0: No, el tema de los mareos y migrañas, sí, se
1: migrañas?
0: relaciona justamente con las cervicales.
1: Bien.
0: Nosotros tenemos que trabajar todo, pero un 90% de los pacientes empezamos a ver que generan, o sea, la alteración proviene justamente de que toda esta función occipital, atlas, que es la primera vértebra, axis, que es la segunda vértebra, y el resto de las cervicales no está trabajando bien. ¿Por qué? Porque el uso de la tecnología, las
1: Claro,
0: computadoras o las posturas
1: teléfono,
0: viciosas,
1: todo, claro.
0: exactamente, ¿sí? Yo puedo tener una columna trabajando bien, pero si la primera articulación no está correctamente trabajando, puedo generar mareos. Y vos decís, me saco una radiografía y estoy con el cuello perfecto. No tengo tensión, solamente como una sensación arriba. Sí, ¿por qué? Porque tu cabeza no está en la posición que debe estar y está trabajando compensando el cuello. El cuello trabaja re bien, pero si la cabeza no está en la posición correcta, ya genera tensión sobre los suboccipitales. Y eso empieza de poquito a hacer que trabajemos mal.
1: Bien,
0: Y empiezan estas
1: y
0: sintomatologías.
1: como siempre decimos, esto no es que se va de un día para otro, sino que hay quienes por
0: Exactamente.
1: ahí sí tienen,
0: Cada cuerpo es
1: claro.
0: totalmente diferente. Hay quienes nos hemos pasado que hacemos un ajuste, personas que han tenido desde que tienen memoria migrañas, hacemos una primera visita y la persona a la siguiente visita, que como yo vengo cada 2 semanas, sí, hacemos la siguiente visita, me dice, yo anduve re bien, buenísimo. Así como personas me dicen, un poquito menos, un poquito más. A ver, es algo muy mínimo que está pasando en el cuerpo, pero para el cuerpo es muy grande también. ¿Por qué? Porque está empezando a recibir una información correcta, ¿sí? Entonces necesita hacer el proceso. Entonces cada cuerpo es totalmente diferente. Esto es uno de los cuadros por los que causan los mareos, ¿sí? O sea, obviamente que hay que buscar un poco más allá de que si vemos que las cervicales están bien, está todo funcionando correctamente, empezamos a hacer el cuidado quiropráctico y no hay mejoras, puede venir por otro lado. Eso siempre yo se los comento a mis pacientes y los vamos tratando de abarcar, ¿sí? O sea, no es que con la quiropraxia se soluciona todo, no, hace que tu cuerpo funcione mejor, sí, pero muchas veces el problema viene de otro lado. Entonces hacemos una evaluación. Si el problema viene desde la columna, listo, yo lo trabajo. Si veo que viene algo más complejo, vamos a trabajar con otro.

0: profesional.
1: Bien, se deriva
0: ¿Sí?
1: en ese caso.
0: Sí, se deriva o se
1: Bien.
0: trabaja en conjunto.
1: Bueno, ¿cuándo va a estar atendiendo aquí en la ciudad?
0: Estoy el fin de largo, el
1: Bien.
0: 23 y 24 de mayo, ¿sí?
1: Bien, 23,
0: Ma
1: 24 de mayo.
0: 24 de mayo, sí. Mañana tengo igual un par de turnos porque estoy un par de días en descanso, entre comillas, pero sí, mañana estoy a media mañana hasta la siesta, para primeras visitas, además,
1: Bien,
0: sí,
1: la gente
0: pero
1: se
0: sí.
1: puede comunicar al 3445-438956.
0: Exactamente.
1: Y hay que decir que, bueno, Joana está en calle 25 de Mayo y Parodi,
0: Ah, sí.
1: Viene a la esquina,
0: Bien en la esquina,
1: ahí está el
0: consultorio.
1: consultorio, ¿eh?
0: Sí.
1: Bueno, 3445-438956, puede llamar ya si quiere.
0: Sí.
1: Y recordamos que la próxima visita,
0: Es el
1: 23 y
0: 23 y
1: 24.
0: 24 de mayo, exactamente.
1: Bueno, le
0: Bueno,
1: agradezco mucho la
0: a
1: visita,
0: ti.
1: por favor. Bueno, Joana Maestri, quiropráctica, en la mañana de Dimensión con Todos, ya regresamos.
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1: Bueno, nos vamos al móvil, lo tengo a Luis. Luis, ¿dónde estás?
4: Hola, Fer, estamos acá en el albergue municipal. Y estamos con el señor director municipal de deportes, el profesor Javier Villanueva. Y bueno, buenos días, Javier, ¿cómo estás?
5: Hola, buenos días, Luis, para vos. Buenos días, Fernando, ¿cómo estás?
1: Pero muy bien.
5: ¿Todo bien?
1: Muy bien, muy bien. Bueno, contanos.
4: Bueno, acá estamos con Javier, que nos va a presentar, si te parece, Fernando, la convocatoria para los Juegos Evita. A ver, Javier, comentanos un poquito acerca de esta nueva convocatoria.
5: Bueno, nueva convocatoria del año 2026. Bueno, a través de la provincia nos adherimos a los Juegos Evitas, que fueron entrerrianos, ahora son Evitas otra vez. Y bueno, y contarte que bueno, que tenemos abierta la inscripción para los Juegos Juveniles, la inscripción es hasta el 27 de mayo, inclusive. Y bueno, y te cuento las distintas categorías que tenemos y la disciplina que tenemos. Categorías van a ser sub-14, nacido en los años 2012, 2013, 2014. Vamos a empezar con vóley femenino y masculino. También va a haber vóley de playa, femenino y masculino, hockey femenino y natación femenino y masculino. Eso es lo que es eso, el deporte en conjunto, también en conjunto diríamos, de mayor masividad también, y individuales, natación femenino y masculino, ¿no? También tenemos básquet 3x3, bocha, uh-huh. También, pero estos son nacidos en los años 2012-2013. El otro iba hasta 2014, este 2012-2013, básquet 3x3, femenino y masculino. Y después tenemos la categoría sub-15, que es la única categoría que va en atletismo, tanto femenino como masculino. Nacido 2011, 2012 y 2013. Estas serían las disciplinas de los Juegos Evita. Bueno, es importante que la comunidad se entere, ¿no es cierto?, que esté comunicado. Ya hemos replicado a los clubes también, que donde hay gran masividad de chicos y que quieran participar, a los profes de los colegios también. Así que el objetivo de los Juegos es promover el deporte, la inclusión, la amistad, la participación, ¿no es cierto, Luis, de los jóvenes?
4: De los distintos grupos juveniles que se dedican al deporte, pero en este caso a través de estos juegos.
5: De estos juegos, que son los Juegos Evitas, a través de la Dirección de Deporte de Entre Ríos.
1: Bien, Javier, aparte, le pregunto a Javier, aparte de las edades, de las categorías, ¿hay algún cupo de chicos que estén federados, que no estén federados? ¿Cómo se trabaja?
5: Buena pregunta, Bocha. No interesa que sean federados, no hay cupo de federado. Bien. Ni nada de eso. O sea, pueden ser libres o federados. No hay cupos, no hay cupo. Vos presentás, por ejemplo, un equipo, el básquet 3x3, que ya lo hemos hecho con mucho éxito acá en Tala, han ido a participar incluso hasta el zonal, han llegado los chicos con buenos resultados. Estuvimos ahí de tener un equipo que vaya al provincial. Pero bueno, en el básquet 3x3 tienen que ser 4 participantes, pueden ser, no interesa si son de Peñarol, de Atlético, que son los dos clubes que más aglutinan gente, sino lo importante es amistad acá, no interesa la camiseta.
4: El combinado puede ser tanto de un club como de otro, y formar un equipo de 4.
5: Un equipo de 4, perfecto, así es como voy.
4: O sea, pueden ser 3 de Peñarol, 1 de Atlético, 3 sí, sí, de sí. Atlético, 1 de Peñarol, 2 de dos. O todos del mismo club, que sí, no va a haber problema.
5: Del mismo club, incluso en la escuela municipal, o alguien que le esté entre la, que aplique las edades que estamos, a las categorías que estamos promocionando, y puede ser un libre que no vaya a ningún club, a la escuela municipal, por ejemplo, que esté en la escuela municipal.
4: Está muy bien. Uh-huh. Fernando, te sigue escuchando.
1: Bueno, ¿hasta cuándo hay tiempo de inscribirse, Javier?
5: Fernando, las inscripciones son hasta el 27 de mayo. Ya nosotros ya estamos promocionándolo hace varios días.

0: y vóley la hacíamos en Mansilla.
1: Bien, así que...
2: Javier, ¿cuándo, perdón, Fernando, Javier, ¿cuándo empezaría la actividad en sí? Porque la inscripción es hasta el 27 de mayo y la actividad ya, ¿cuándo arrancaría la participación de los
0: chicos? Bueno, esto por ahora es la inscripción. Cuando tengamos novedades de Paraná, cuando empezamos la parte ya de instancias de juego en sí, propiamente dicho, te paso la novedad. Por ahora no la tenemos.
2: Ah, solo tenemos la inscripción.
0: Pero te digo, si no cambia nada, en junio por ahí ya estaríamos empezando la parte local.
2: Local, perfecto. Ajá. Perfecto. Bueno, Fer.
0: Y te quiero dar otra novedad, que ya la semana que viene seguramente ya vamos a tener el flyer de los juegos para adultos mayores, o sea, hasta 60 años, hasta nacido hasta el 1966. 1966, de ahí para abajo, no para arriba, pueden participar. Pero un promedio de 60 años. Por ahí dice, yo nacido en el 60 y en el 67, no, 1966 para adultos mayores.
1: Bien, muy bien. ¿Cuándo arranca la inscripción?
0: Todavía no tengo la fecha de inscripción, estamos en eso, pero ya más o menos ya la semana que viene ya estaremos sacando el flyer y ya tendremos fecha bien aceitada de cuándo vamos a comenzar, cuando la provincia nos autorice.
1: Bien. ¿Y el tema escuelita cómo marcha?
0: Bien, Fernando, mira, la escuela que tenemos, lo que es Vázquez en Sagrada Familia, tenemos alrededor con el profe Luis María Velázquez y Virginia Marí, tenemos chiquitos de 6 años, 5 o 6 años, hasta los 12 que promocionamos nosotros, cerca de mini, pre-mini, y con un cupo más o menos de 60 gurises, 70 gurises. La verdad que muy bien, se suman cada vez más, y eso es importante, la inclusión, socializar ahí en esos barrios, la verdad que muy bien, trabajando con esos chicos. Después tenemos la escuela de canotaje, el río ahora está un poquito arriba, pero igual es libre y gratuita, como vos sabés, la gente sigue yendo, está bueno eso también, y después todo lo que es para adultos mayores en el Babero, con Gold Croque y Tejo. La verdad que bien, la escuela bien, marchando bien, es lo que promocionamos y lo que podemos hacer por el momento, pero bien.
1: Bien. Bueno, ¿y el Parque Grimó, las actividades?
0: Bien, el Parque Grimó, la verdad que está en condiciones, los muchachos que trabajan en el parque siempre lo están manteniendo, está bien iluminado, tiene higiene, y bueno, y después los profes, todos los profes concentran ahí de todos los colegios, como ha sido toda la vida, así que... seguramente habrá intercolegiales, eso ya la parte de educación, seguramente debe haber fechas de intercolegiales e interescolares, o sea, lo que es primaria, ¿no es cierto?, como motores que serían ahora, el parque está en condiciones y obviamente para usarlo, bien. Las instalaciones.
1: Bueno, vamos a retirar la fecha, si querés, tope para la inscripción para los Juegos Evita.
0: Bueno, la fecha de inscripción es hasta el 27 de mayo, juveniles, hasta el 27 de mayo estamos tomando la inscripción acá en la sala de deporte, de las 7 de la mañana hasta las 13 horas.
1: Bien. Muy bien, Luis. Javier, agradezco como siempre, Luis. No sé si querés cerrar vos.
2: No, está bien. Agradecerle a Javier, agradecerle a la gente de la Dirección Municipal de Deportes que nos recibió ayer Juan Cruz, porque Javier había salido a hacer un trámite, y bueno, y hoy ya estamos con Javier acá, y bueno, nada, agradecerle la predisposición y que se vaya enterando que lo vamos a estar molestando seguido para la información y para que pueda brindar todos los acontecimientos deportivos a nivel municipal y todos los apoyos que a través de esta dirección salgan hacia las distintas actividades deportivas que se realizan en la ciudad.
0: Sí, la verdad que, bueno, no, gracias a ustedes por promocionarnos, fuimos nosotros que los llamamos para que vengan, y bueno, y es una dirección de puertas abiertas, cuando quieran comunicarse, comuníquense. También el año pasado hemos tenido varios subsidios que han llegado a distintas entidades, capaz que no estaban entrando a la radio, Fernando, Aeroclub...

0: el Club Artesano, el Club del Centro Deportivo Peñarol, el Club de Pesca, han recibido plata de provincia, ayuda económica, y bueno, que por ahí suman también para las instituciones. Obviamente todo esto es un programa y tienen que aplicar al programa, pero yo soy el agradecido y siempre la puerta abierta, y lo que necesiten, estamos acá para recibirlo y comentar las novedades. Te agradezco, Fernando, muchas gracias.
1: Gracias, gracias. Gracias, Luis. Hasta luego.
0: Gracias, estamos en contacto.
1: Gracias. Bueno, pausa, ya regresamos. Butín.

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Bueno, muy bien, señores. Vamos a saludar especialmente, ¿tenemos por acá el tema? Vamos a saludar especialmente a Tiziano Balbi, que hoy cumple años, de parte de su familia que lo ama. Le está dedicando, obviamente, la mañana de Dimensión con Todos. Le estamos dedicando la mañana de Dimensión con Todos para Tiziano en el día de su cumple, así que lo estamos saludando. Nos pidieron hoy tempranito que le dediquemos un tema. Lo estamos saludando y le estamos dedicando la mañana de Dimensión con Todos. Muchas felicidades. Que pases súper, súper bien. Disfruta mucho de este día. Y estamos con el tema para él. Dale.

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0: Walter, estamos cerrando el deporte, vamos.
1: Sí, señor, cerramos la información deportiva, Fernando, y en este caso lo hacemos con el Newcon, el equipo femenino mixto del Centro Esportivo Peñarol de categoría más 50, participaron de la segunda fecha clasificatoria del Interprovincial del Centro Asturiano de Rosario. El equipo femenino clasificó invicto para los triangulares finales, en tanto que el equipo mixto con excelentes resultados también clasificó para los cuadrangulares finales que se vienen a partir del 7 de junio. Otra de las informaciones, Fernando, se viene el fútbol para el fin de semana, donde van a estar jugando el Atlético Maciá y el Centro Esportivo Peñarol. Atlético Tala va a estar jugando con Martín Fierro y el elenco de Ferro de Mansilla ante Unión Solense. También decirle que para el fin de semana habrá actividad de las bicicletas en lo que es la actividad allí en Puerto Yeruá, en nuestra provincia de Entre Ríos. También para el fin de semana, U21 masculino provincial se va a estar jugando en la ciudad de Paraná con la participación del Club Atlético Rosario del Tala. También habrá para el fin de semana tirada provincial en el tiro de la ciudad de Villaguay. También estará previsto para el fin de semana. Y por supuesto, Fernando, la agenda de la actividad del fútbol, el fútbol doméstico, el fútbol de AFA, que va a estar comenzando a jugarse en el día de hoy. Fernando, con Belgrano Unión a las 7 de la tarde, 9:30 de la noche, Argentinos Huracán, mañana 18:45, Rosario Central Racing, y mañana 21:30, River Plate Gimnasia. En caso de igualdad, hay alargue, y en persistible igualdad, hay definición desde el punto del penal, señor. Lo más destacado, y para cerrar, le contamos lo que es la actividad del pádel, el Suma 12, para este martes, en los 16avos de final, 20 horas Mendieta Cruz enfrentando a Sergio de Camino, a las 21 Grondona y Reggi enfrentando a Echeverría Porreca, a las 22 Vera y Melo enfrentando a Esquivel Chaf, y a las 23 Mujica Verdún enfrentando a Batata y a Pastel. Esto creo así, en líneas generales y rápidamente, lo destacado deportivamente hablando a esta hora.
0: Gracias, Walter.
1: Gracias, señor. Nos reencontramos.
0: Hasta mañana.
1: Hasta mañana.
0: Bueno, estaba Walter Zalisky, la información del deporte en la mañana de Dimensión con Todos, 10:23. Pasa. 11:23 de la mañana. Ya venimos enseguida con más información y más temas de actualidad. No te vayas.

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3: Bueno, el gobierno anuncia un programa para aliviar deudas y recuperar la capacidad de consumo de los trabajadores entrerrianos. El gobierno de la provincia, en conjunto con el Banco Entre Ríos, presentó el programa Desendeudamiento y Unificación de Pasivos, que va a permitir refinanciar las deudas de los trabajadores estatales activos y pasivos y que se proyecta también para el sector privado. Este programa ofrece una tasa fija del 60%, considerablemente inferior a las tasas de mercado, plazo de hasta 60 meses, y un periodo de gracia de 2 meses sin pago de cuotas. La iniciativa, que no tiene costo fiscal para la provincia, tiene como objetivo principal sustituir deudas de alto costo contraídas con mutuales, cooperativas, entidades financieras u otras por un único préstamo con condiciones más favorables, permitiendo ordenar las finanzas personales y reducir así significativamente la carga mensual. En una conferencia de prensa que brindó en la Casa de Gobierno el ministro de Economía y Servicios Públicos, Fabián Boleas, explicó que lo que se pretende es modificar el perfil financiero que puedan tener los empleados, tanto públicos como privados, como así también los jubilados provinciales, y tiene que ver con la evaluación que hacemos del mercado financiero, que ha venido teniendo un descenso de las tasas de interés, dijo en este caso el actual ministro de Economía de la provincia de Entre Ríos, que habló obviamente y se refirió a este tema.
4: Simplemente para anunciar una gestión que ha venido llevando adelante el gobierno de la provincia de Entre Ríos frente a su agente financiero, con el objetivo de lograr modificar el perfil financiero que puedan tener los empleados, tanto públicos como privados, como así también los jubilados provinciales, ¿no? Esto tiene que ver con la evaluación que nosotros hacemos del mercado financiero, que ha venido teniendo un descenso de las tasas de interés, que como ustedes saben, cuando se trata de créditos personales, la tasa se estipula con la característica de que es fija. Entonces, un crédito personal, si yo lo tomé el año pasado, lo tomé una determinada tasa, y esta gestión que llevamos adelante frente al agente financiero va a permitir, en algunos casos, más que reducir a la mitad esa tasa de interés. Claramente eso genera un alivio en el valor de las cuotas que pagan los empleados por mes. Y por supuesto que ese dinero que se libera, que antes estaba destinado al pago de la cuota de un préstamo, ese dinero liberado vuelve al consumo, digamos, y por supuesto que revitalizando o mejorando la performance de la economía local. El otro punto más trascendente de esto es que nosotros desde el gobierno de la provincia lo venimos planteando como un programa que alcance también a los empleados del sector privado, porque claramente estamos convencidos desde el gobierno de la provincia que tiene que estar dirigido a todos los asalariados, ¿no? Activos y pasivos. Supongamos que el año pasado yo tomé un préstamo personal a una tasa del 120% o al 130%. Este programa lo que va a permitir es poder refinanciar esa deuda con una tasa que en este momento andará en el 60, 61, no sé, hay que ver bien, pero más o menos en el 60%, lo que permite bajar a la mitad o inclusive más de la mitad de la tasa de interés que hoy estoy pagando. Y además lo que hemos solicitado es un periodo de gracia de 2 meses que también lo van a tener.
5: ¿Cuántas cuotas son?
4: Hasta 60 cuotas.
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3: Finalmente, casi 500 enfermeros de la provincia van a estar cobrando por jornadas adeudadas, ¿no? Exactamente, por prolongaciones de jornadas adeudadas, se llama así. Y vamos a escuchar a la gente de UPCN, después de varias protestas se decidió pagar.
8: Hoy podemos dar una importante noticia, es que hemos logrado que se destraben alrededor de 420 pagos para enfermeros y enfermeras de toda la provincia. Desde hace varios meses venimos trabajando intensamente, reuniéndonos con economía, con equipos del Ministerio de Salud, con la dirección de enfermería, para que esto se haga efectivo cuanto antes, porque la verdad que el trabajo del enfermero es de extrema responsabilidad y compromiso. Los enfermeros ya trabajaron estas horas de prolongación de jornada, los horarios atípicos, y hace varios meses que se adeudaban. Si bien en los primeros meses que se acordó el pago de prolongación de jornadas por paritarias, fue una demora para aceitar este procedimiento, pero después se transformó en un cuello de botella en economía. Trabajamos fuertemente para eso, para reuniéndonos con quien nos teníamos que reunir, golpeando las puertas con que teníamos que golpear, porque realmente lo que necesita el trabajador es trabajar y cobrar por ese trabajo. Son de diversos hospitales de la provincia, informaron que los pagos serían por complementaria. Estamos trabajando con economía para poder tener una precisión en la fecha puntual, pero el pago sería por complementaria durante este mes.
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0: Bueno, muy bien. Siguen los inconvenientes con la OSFA, que es la Obra Social de las Fuerzas Armadas de la República Argentina. Siguen los reclamos, concretamente, por falta de cobertura.
1: La situación de la Obra Social, que todos saben que está quebrada económicamente, es muy crítica, porque a nivel país tenés más de 560.000 afiliados, en la provincia hay más de 26.400 afiliados. La obra social en sí te atiende en cuanto a vos necesites una internación, pero no te atiende en cuanto a que el profesional, médico, odontólogo, lo que sea, tenga que darte una prestación. Más allá de que ahora, tengo entendido, se pagó a los bioquímicos en Entre Ríos más de 300 millones de pesos. Hay que ver cuánto dura el convenio nuevo con los bioquímicos a nivel provincia, te hablo. No así con la FEMER, con la Federación Médica, que también tenemos entendido que se pagó, pero no alcanza. Desde que asumió este gobierno y el ex ministro Petri se hizo cargo, la deuda llegó a aproximadamente 280 mil millones de pesos. En boca del presidente, un PBI completo. Más 40 mil millones de pesos que la Caja de Jubilaciones Militar le prestó a la Obra Social, que nadie sabe dónde fueron a parar. Porque al asumir el ministro Petri, puso en todo su entorno a gente de él. No hay ningún oficial en las Fuerzas Armadas ni de Seguridad que abra la boca. Ninguno. Cuando en la realidad, ellos, que son los que tendrían que decir hasta acá llegamos. Tenemos hechos recursos de amparo para que normalicen la obra social a nivel país hace más de 6 años. Y si vos pedís una auditoría para saber realmente cuál es la situación financiera, los auditores los pone IOFA. O sea que seguís en caída libre. La obra social sigue en caída libre y nadie tiene solución.
0: Omar Barbero es vocero de los afiliados de OSFA. Denuncian demoras, deudas con prestadores y falta de respuesta del sistema, ¿no? Hay una falta de cobertura importante en la obra social de las Fuerzas Armadas, un tema que viene ya hace muchísimo tiempo.
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2: Bueno, vamos a escuchar a la psicóloga Juliana Sáenz, que habla sobre la salud mental en la provincia de Entre Ríos. Entre Ríos tiene una de las tasas de suicidios más altas de la Argentina. Casualmente estas cifras que encienden las alarmas. Bueno, escuchemos lo que decía la profesional al referirse a este tema.
3: Más que nada, aclarar que está bueno tener como este ojo con estas señales, porque atraviesa todos los ámbitos. O sea, yo tengo que tener, prestar atención en mi trabajo, en mi familia, con mis hijos, con mis amigos, con compañeros de laburo. Estas señales se dan en cualquier ámbito. Entonces, bueno, por ejemplo, una persona muy apagada, una persona que le falta interés, una persona que no como el típico amigo callado, obviamente no es una sola característica, pero bueno, son alertas que hay que prestar atención. Cierta desesperanza, esto de en la familia se puede ver mucho, por ejemplo, una frase de soy una carga para ustedes, o estarían muy bien sin mí, digamos, compartiendo esos mensajes. Pero bueno, pueden ser implícitos o pueden ser no implícitos, o sea, explícitos. Entonces hay que prestar atención a lo que se ve y a lo que no se ve. Por ejemplo, un cambio brusco en la conducta, por ejemplo, un cambio abrupto también en el estado de ánimo, o más que nada estado de ánimo muy irritante, o enojado, o ansioso, o angustiado, o muy para adentro. Más que nada es esto de muy para adentro y una persona que no se anima a hablar. Si bien obviamente desde que existe el hombre hay problemas de salud mental, pero hoy está mucho más amplificado por las redes sociales. Como hablamos hace un par de semanas, las redes vienen a amplificar lo que siempre pasó, digamos. No son buenas.

0: animales, como siempre hago la aclaración, sino depende de cómo nos vinculamos con las redes. Pero también siempre traigo esto de que hoy en día, con el tema de la tecnología y las redes, en el caso de un padre que esté mirando este programa, una madre, y es lo mismo hoy en día mandar a mi hijo a comprar verdura a un barrio inseguro a que esté todo el día encerrado en la habitación con el celular. Hoy en día, que está la realidad digital también, porque eso es lo importante, no solamente la que nos compete en este espacio físico, sino esa realidad virtual. Entonces, mi hijo puede estar en peligro en un barrio inseguro, o de noche, o también en su propia habitación. Uh-huh. Eso no es sinónimo de tranquilidad. Entonces, las redes sociales, la tecnología nos puede llevar a lugares muy oscuros en cuanto a nuestra autoestima. Si nos comparamos, si vemos constantemente fotos perfectas, ¿no? Que es todo fragmentado y exagerado, porque de eso se basa la red social. Y el consumo. El consumo excesivo genera que se amplifique todo aún más y que todos estemos totalmente expuestos constantemente.
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1: Vamos a cronogramas de pago.
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1: Vamos a pagos de ANSES. Atención, porque ayer comenzó el pago a pensiones no contributivas, comenzó el pago para jubilados y pensionados que no superan un haber mínimo, y ayer también comenzó el pago para asignación universal por hijo, AUH, asignación por embarazo y asignación familiar por hijo, estos últimos aquellos trabajadores que están en relación de dependencia. Comenzamos por pensiones no contributivas, hoy 12, DNI terminados en 2 y 3, el 13, 4 y 5, 14, 6 y 7, 15, 8 y 9, para aquellos jubilados.

0: jubilados y pensionados que no superan un haber mínimo, hoy terminados en 1, el 13 en 2, 14 en 3, 15 en 4, 18 en 5, 19 en 6, 20 terminados en 7, 21 terminados en 8 y en 9. En cuanto a jubilaciones y pensiones que superan un haber mínimo, el día 22/01, 26 de mayo, del 22 pasamos al 26 por el feriado del 25, 26, 2 y 3, 27, 4 y 5, 28 terminados en 6 y 7 y el 29 terminados en 8 y en 9. En cuanto a la asignación universal por hijo, AUH, asignación por embarazo y asignación familiar, estos últimos aquellos trabajadores que están en relación de dependencia, hoy 12 terminados en 1, el 13 en 2, 14 en 3, 15 terminados en 4, 18 en 5, 19 terminados en 6, 20 en 7, 21 en 8 y 22 DNI terminados en 9. Vamos con datos del tiempo. Hasta ahora presentamos qué va a pasar con el clima, a ver.
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0: Bueno, mañana muy frías y tardes agradables lo que se viene, ¿eh? Van a marcar el pronóstico de esta semana, una masa de aire frío con, en algunos lugares, heladas. No es nuestro caso, pero en algunos lugares heladas, ¿eh? Temperaturas muy bajas por la mañana y vamos a tener tardes agradables. Esto va a ser, así va a estar asignada la semana. Las marcas térmicas irán aumentando lentamente. La circulación de aire frío ya se instaló sobre gran parte de la zona de nuestra provincia. Las bajas temperaturas se van a hacer sentir, especialmente durante las primeras horas del día. Vamos a tener la posibilidad de alguna helada, fundamentalmente, no es nuestro caso, no es nuestro caso, pero está latente la posibilidad de heladas para otras zonas de la provincia de Entre Ríos. La estabilidad atmosférica será otro de los rasgos dominantes de los próximos días. La presencia de aire seco en las capas bajas de la atmósfera va a limitar de manera significativa el desarrollo de nubosidad y la ocurrencia de lluvias. Esto va a favorecer a jornadas con cielo despejado, buena amplitud térmica y condiciones ideales para el avance, en este caso, de la cosecha gruesa, para aquellos que están en plena cosecha gruesa en las áreas productivas, obviamente. En este contexto, el viento del sector norte comenzará a ganar protagonismo de manera gradual a partir de mitad de semana, a partir de mañana, si bien este cambio en circulación va a permitir un lento ascenso térmico. Las mañanas van a seguir siendo frías durante gran parte de la semana y con riesgos de heladas en algunas zonas, especialmente en las zonas rurales. Hay que decir que para el día de hoy la máxima será de 18 grados, para mañana la mínima será de 7 y la máxima será de 19, para el jueves máxima de 19, mínima de 9, y para el viernes la máxima será de 16 a 18 y la mínima será entre 6 y 8 grados. Hacia el fin de semana mínimas de 7 a 9 grados y máximas que van a estar entre los 15 y hasta 17 grados, por lo menos esto indica el servicio. Para comenzar la semana que viene, temperaturas de 4 a 5 grados, con cielo despejado, es lo que nos indica el servicio meteorológico.
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3: Bienvenidos, bienvenidos. ¿Cómo les va? ¿Cómo andan? Comenzamos, comenzamos y arrancamos un nuevo programa de la radio, con muy buena música, con muy buenas canciones para compartir en este martes. Bueno, hay mucha música para compartir, mucho para disfrutar. Mi nombre es Diego Arauz, está Vero acompañándonos en la musicalización y en la producción. Está Marce, como siempre, en la asistencia técnica, que me hacen que está todo ok. Me dicen que está todo ok del otro lado, así que dale, me dejo de hablar y comenzamos con Los Elegidos.

Ana Mena comenzaba el aire de la radio junto a Emilia haciendo este Carita Triste, canciones que estamos compartiendo y estamos disfrutando. Llega Shawn Mendes, Guay, Guay, Guay.

Un muy buen tema y un muy buen dueto. Un verano pasando por la radio de abajo para arriba junto a El Chano. Pasando por la radio te escucha. Vamos con Mesita, vamos con Emilia, Nicky Nicole, Tiago Pesita acá. Una foto.

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1: Sebastián Yatra pasando por la radio con Los Domingos, otro de los temas que ustedes venían programando a través de nuestras redes sociales, ¿eh? Tema muy pedido por ustedes. Vamos ahora con ellos, vamos con los amigos de Ser junto a Saló. Ellos dicen La Vida Baila.
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Novio Gangsta, dice Emilia en la radio. Un tema muy pedido por ustedes, muy pedido y muy votado. Este tema de Emilia acá en la radio. Novio Gangsta pasaba por este martes. Vamos con Quavo y esta versión de Lenny Kravitz, cantado, interpretado también por Lenny Kravitz, de Fly. Escuchá lo que está muy bueno.

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Era Pharrell Williams con Miley Cyrus haciendo Doctor Work It Out, el lindo tema que estábamos escuchando en este martes. Y hay mensajes, obviamente que hay mensajes, como los que están llegando de Lucas por acá, que me dice: acá estoy manejando como siempre, ustedes son mi compañía favorita, quiero pedir como amigos de Miranda y Anamena, que me recuerdo a una noche increíble con amigos. Saludos a mi hermano Tomás, que siempre manda mensajes para que pongan su música favorita. Bueno, saludos Lucas para vos y para Tomás también, que está escuchando la radio. Y vamos a programar este tema de Ana Mena y Miranda como amigos. No lo escuchamos hoy todavía, ¿no? Creo que está programado para dentro de un rato, ¿eh? Creo que el próximo tema que se viene después del que vamos a escuchar ahora es ese. A ver, ¿qué tenemos por acá? Hola, soy Valentina, siempre los escucho mientras hago ejercicios porque su programación es lo mejor. Me dice: quería pedir Amuleto de Diego Torres. La canción tiene una energía espectacular y me motiva muchísimo. Saludos a mi entrenadora Caro, que también los escucha en el gimnasio. Bueno, saludos para Caro y para Valentina, que están seguramente también las dos escuchando la radio. Y si no, Caro, Valentina te manda saludos. Claro, ahí está. Conociendo Rusia, chocamos contra la pared.

0: Era Luis Fonsi en la radio, Omar Montes, Marbella.
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0: Escuchábamos a Tini en la radio Te Escucha en este martes haciendo cielo.
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Tuli en la radio con Octubre, buena canción que estábamos escuchando de Tuli, otro de los temas recomendados de la radio. Te escucha. Este que se viene ahora lo estaban pidiendo. Hablamos de Diego Torres haciendo Amuleto.

Natalie Pérez en la radio, junto a Francisco de Cruzando el Charco, hacían Tatuaje, otra de las canciones que estamos escuchando y estamos disfrutando en el aire de la radio. Llega Manuel Turizo ahora y enhorabuena.

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Dua Lipa en este martes de la radio haciendo This Walls, otra de las canciones que estamos escuchando en este martes, con muy buenas canciones que tenemos por delante. En un rato se viene, mira, te adelanto algo más de Morat, vamos a estar escuchando. ¿Qué más? Se viene Lucra, se viene Lovell, Katy Perry, Karol G, Emilia, Enrique Iglesias. Bueno, hay muchas canciones para estar compartiendo en el día de hoy. Ahora sí, los Morat y Faltas Tú.

Pasaba Aitana por la radio con este cuarto 23, otra de las canciones que estaban programando en la radio. Tenemos más para compartir, más para disfrutar, un poco de música internacional, ahora con Mile haciendo Can I Call You Mine.

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0: Ella está encargosa un poco de rock nacional, de este excelente disco de Ella está encargosa que se llama Fuera de Moda. De ahí sacamos este tema que estábamos escuchando y se llama La Gente. Estamos en vivo, no te muevas.
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Era Lucra en la radio, Nicky Nicole, nos movíamos un poco con este doctor pasando por este martes. Vamos con Lovell y esta canción que me encanta, la hace junto a Los Tipitos, otro de los temas que obviamente la radio te recomienda desde que salió, hace un montón. Lovell, Tipitos, la marca de los amigos.

Katy Perry pasando por la radio con Lifetimes, otra de las canciones recomendadas de la radio. Seguimos moviéndonos, seguimos bailando en la radio, le ponemos ritmo porque llega ella, y si llega ella te digo que tiene toda la onda y todo el ritmo para ponerle a la radio en un día como hoy. Karol G, ahora sonando, y si antes te hubiera conocido.

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Martes de la radio y 11 pm, otra de las canciones que estábamos escuchando en este programa del día de hoy. Vamos con Enrique Iglesias, vamos con Yotuel, esto es Fría.

0: Pasaba Shakira en la radio, Cardi B haciendo Puntería, otro de los elegidos que estábamos compartiendo y estábamos disfrutando a través del aire de la radio. Y atención, porque se vienen retros y se viene un retro de aquellos.
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0: Y te dije que se venía un retro de aquellos en la radio, año 1987. Para este gran clásico, que estamos escuchando en la radio. Él nos viene visitando seguido en la Argentina. Hablamos de Luis Miguel, y ahora te puedes marchar.

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Miranda pasando por la radio con este 743, otra de las canciones que estábamos disfrutando y estábamos escuchando. Vamos con más canciones. Antes de despedirnos, llega Ariana Grande y Esan.

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Escuchábamos a Emanero y Abel Pintos junto a De La Planta, Borracho y Loco, pasando por el martes de la radio. Un par de mensajes más antes de irnos. Me dicen, ¿cómo están? Soy Camila, estoy trabajando desde casa, no paro de cantar con ustedes. Me encantaría que me pasen ¿Qué pasaría? De Rauw Alejandro y Bad Bunny, canción que me recuerda a mis vacaciones. Saludos a todos que lo hacen posible, a todos los que hacen posible esta magia, dice por acá. Bueno, gracias Cami por tu mensaje. A ver qué más por acá. Soy Federico, los escucho siempre. Quiero escuchar el tema La Policía de Morat. Bueno, vamos a escucharlo también. Canción que no dejo de repetir. Por acá dice, bueno, gracias también Federico por tu mensaje. Y uno más, ¿tengo uno más o no tengo uno más? A ver, por acá. Soy Agustina, estoy con mi novio Fabián en el auto, como siempre los tenemos sintonizados. Quería pedir Imán, Two of Us de María Becerra, tema que escuchamos todo el tiempo juntos. Gracias por la mejor compañía, soy la mejor radio, me dice por acá también. Así que te mando un beso grande, Agustina, y a tu novio Fabián que está ahí escuchando la radio. Bueno, nos vamos, no nos queda más tiempo en el día de hoy. Gracias a todos los que estuvieron conectados. Gracias Vero en la musicalización y en la producción. Gracias Marce en la puesta técnica, también en la puesta en el aire. Mi nombre es Diego Arauz, nos encontramos mañana miércoles. Mirá que tenemos mañana un programa espectacular. Te dejo con Elena Rose, María Becerra, ¿Pa' qué volviste? Nos vamos bailando. Quédense con la radio. Chau, chau.

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1: Buenas, buenas amigos. ¿Cómo estamos? Bienvenidos y bienvenidas a una nueva jornada de Latin All Inclusive. Bienvenidos a este martes 12 de mayo, segundo día de la semana. Cuesta un poco, pero no importa. Acá fingimos demencia y le vamos a meter toda la onda con una programación increíble que incluye a grandes artistas. Quiero contarles que además estoy acompañada por un equipo de lujo. Gabo en los controles, Marce en la producción, Pablo en la coordinación y quien les habla, Zoe Bristilo. Bienvenidos este martes y bienvenidos y bienvenidas a Latin All Inclusive.

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1: El sencillo se estrenó el 6 de junio del año pasado bajo Sony Music Latin. Con un sonido melódico y romántico, Ozuna reafirma su estilo dentro del reggaetón y pop urbano. Sirenita, lo que estamos escuchando de la mano del negrito Ojos Claros. Vamos ahora con Nathalie Pérez haciendo amor. Escuchamos.

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1: La T y la M se suma al Latin All Inclusive con este temazo, Amor de Verano. Seguís ahora con Rosa Oficial, Max Carra, Valen y Ranky en los controles con este tema que supo ser la canción del verano, me parece. Tu jardín con enanitos.
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Abel Pintos haciendo hielo al vino en Latin All Inclusive. ¿Te vas a quedar ahora con un compilado que reúne lo mejor del sonido festivo, pensado para acompañar la previa y encender un poco esta jornada de martes? Cumbia Rocha haciendo Suena en la Previa, volumen 3.

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1: Music Session volumen 62 de Bizarrap y J Balvin, los artistas que se unieron para adueñarse del programa bello que estamos haciendo hasta ahora. Vamos con Ella Tower y Jay Weller haciendo No Supiste Cuidarnos.

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1: Perreo TH7 de DJ Plaga y Mami Yo Soy Elet, los artistas que se suman a esta jornada de Latin All Inclusive. Si quieres seguir con la mejor música, prendete a la radio porque llega Manuel Turizo, un artista que nació en Colombia y se convirtió rápidamente en una de las voces más reconocidas del pop urbano con este temazo que salió este año, ¿eh? Muy actualizados estamos. Por un pendejo no se llora. Escuchamos.

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martes, que te quiero martes escuchando la música preferida de los oyentes o de la locutora, porque el tema que escuchamos recién, cada vez que suena, me encanta, no paro de cantarla. John Sister y Crimley haciendo culo en Latino Inclusive. Seguís ahora con Thalía en esta propuesta muy interesante. Dancing Queen, escuchamos.

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1: No tiene sentido de Bell, el artista que no para de romperla con sus canciones y que obviamente suena pleno en Latin All Inclusive y también en las redes sociales, en TikTok e Instagram está a pleno el artista. Seguís ahora con Matías Valdés, el artista uruguayo aporta su sello dentro de la cumbia y el género tropical. No te da.

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1: Catriel y Paco Amoroso junto a Jack Black haciendo Go Go Gaga. Lo que estamos escuchando está ahora en Latino Inclusive. Seguís con Tiago Pizzetta acá, domingo.

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1: No, este tema no, que mi mujer me mata. 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
1: Yo no me quiero casar, y usted, de la mano de Turf y Lucra, me gusta porque son vienen de géneros diferentes, pero la verdad sacaron una propuesta muy interesante, me encanta. Vamos con María Becerra y el Alfa haciendo este tema renovado, porque ya los he escuchado, hace calor, escuchamos.
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1: Agaporni se suma a Latin All Inclusive con este temazo espectacular, Tocando Fondo. Vamos ahora con Ricky Martin, Los Ángeles Azules y Tini. Qué linda colaboración. Vuelve.

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1: El tema refleja la sensibilidad del artista argentino con un sonido pop melódico y arreglos minimalistas. Su perfil como solista se suma a su trayectoria en Mía, consolidándolo como una de las voces jóvenes más prometedoras del pop latino. Morning, así se llama lo que escuchabas recién de la mano de Maxi Espíndola. Seguís ahora con Arcángel y Ricky Martin, Lluvia.

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2: Amigos y amigas, llegamos al final de este programa y la verdad, la pasamos espectacular. Escuchamos la mejor música, le metimos toda la onda y activamos Latin All Inclusive como se lo merece, de la mejor manera. Quiero contarles que estuve acompañado de un gran equipo. Gabo en los controles, Marce en la producción, Pablo en la coordinación y quien les habla, Zoe Bristilo. Gracias por escucharnos, espero que terminen bien este martes y los espero mañana miércoles para cortar la semanita juntos en la radio, como siempre a la misma ahora para hacer juntos un nuevo programa de Latin All Inclusive. Chau amigos, los queremos un montón.

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Buenas, buenas, ¿cómo les va? ¿Cómo andan por allí? Muy, pero muy buenas tardes. Bienvenidos, bienvenidas a la tarde de Dimensión. Como es habitual todas las tardes, te vamos saludando por acá, te vamos recibiendo, te vamos acompañando con la mejor onda como siempre. Y bueno, disfrutando, de eso se trata la vida, de disfrutar cada momentito que tenés, hay que disfrutarlo a pleno. Y por eso por acá nosotros estamos para hacerte compañía y para disfrutar de esto que nos une, la música, obviamente. Bueno, ¿cómo va todo por ahí? Ya en la segunda jornada de esta semana, como siempre, te vamos a estar presentando las mejores canciones, lo que suena 2026 también, y por supuesto los clásicos de siempre, todo en la programación de esta tarde. Bueno, amigas, amigos, soy el Chino Orellana, tu locutor de la tarde, te voy a hacer compañía hasta la hora 20, como siempre, 40-78-20, nuestra línea telefónica para que te comuniques y ya comiences a pedirnos tus canciones en la tarde. Cupido, tema de Tini, para arrancar la tarde de Dimensión, versión cachengue, obviamente, que presentamos por acá en esta tarde de radio. Te vamos dando la bienvenida. Así estamos hoy. Hola, Produ. ¿Todo bien, chicos, por ahí? Grande, ¿eh? Bueno, así estamos, ¿eh? Con unos matecitos ya preparándonos por acá para hacerte la mejor compañía. Vamos revisando el teléfono y vamos ya saludando y pasando las canciones que nos vienen pidiendo para esta tarde. Jujuy Estrellado, tema de Casu. Bienvenidos.

anda Mari por ahí disfrutando de la tarde? Le mandamos un saludito por acá. Bueno, gracias por estar ahí escuchando. Bueno, lo que suena 2026, en este caso, Casu, pasando por acá por la tarde de la radio con Jujuy Estrellado. Qué bonita canción, ¿eh? Bueno, ¿tenés algo bien vibrante para mi amigo el vikingo? Ya le vamos a dedicar un temita por ahí escuchando la tarde de la radio. Bueno, muy bien ahí el amigo. Y bueno, como siempre, disfrutando seguramente una tarcita linda ahí, ¿no? Algún mate de por medio, jengibre, metele todo, amigo, como te gusta, rodajita de limón, y a disfrutar de la tarde. Por acá te vamos a seguir haciendo compañía, amigas, amigos. Bueno, estamos en contacto, vikingo, por acá, Bien, amigos, tardecita de radio, un saludo para Graciela, que está escuchando la tarde de Dimensión. Muchas gracias por compartir, como siempre, nuestras canciones. Pasame la peligrosa, dice por acá. Vos con el manero, ¿vale?

Bueno, ahí estamos, ¿eh? Me diste sexo solamente, nunca amor, dice por acá. Bueno, canción de La Peligrosa, tema de Manero, que lo hace junto a el señor Luciano Pereira, pasando por esta tardecita de radio. ¿Cómo te vas preparando? Andá contándome por acá. Bueno, mucha gente que se está sumando a la tarde de la radio, bueno, disfrutando como siempre de cada una de las canciones. Te voy contando por acá que apenas han pasado 33 minutos de la hora 16 en la República Argentina. Le voy a mandar un saludo para Andrea, gracias por estar escuchando la tarde. Un saludo para Alfon también, muchas gracias por compartir la tarde de Dimensión. Y por acá me dicen, Chino, me podés pasar la gerencia, Tito el Bambino, Arcángel y Wisin, ¿no lo hacen este tema? Buenísimo, ¿eh? Buenísimo, buenísimo el programa. Te estoy escuchando mientras tomo unos buenos mates. Bueno, saludos, por acá nos escriben. Gracias por compartir la tarde de la radio y como siempre pasando tus canciones que pasan por acá por la tarde de Dimensión. Vamos.

0: Bueno, así estamos en la tarde de la radio, comunicarse 40-78-20, amigas, amigos, con canciones que nos vienen pidiendo por acá, gracias a los amigos por ahí, como siempre, disfrutando de la tarde. Un saludo a Pedrito, un saludo para el amigo Diego también por ahí, como siempre. Bueno, gracias por compartir la tarde. Guaye, ¿te acuerdas de Mascarra? Por supuesto, pasaba con este Mayad y enganchamos con Baile Inolvidable de el señor Bad Bunny. Pasando por esta tarde de radio. Bueno, amigas, amigos, ya venimos en un ratito. Quédate ahí nomás prendido la tarde de la radio. Seguimos disfrutando de buenas canciones. Pasame Sabina, me dice por acá, ¿cómo anda la ciela? ¿Todo bien por ahí? Algún Joaquín Sabina viene en un ratito. Y seguimos disfrutando de la tarde acá en Dimensión, la radio que suena en todos lados. No te me vayas, quédate que ya estamos regresando.
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0: Bueno, ¿cómo estamos, amigas, amigos? Espectacular la tarde, espectacular. Algunos dicen que está feo por acá, ¿no? Pero bueno. ¿Cómo anda el amigo Herman? Siempre poniéndole buena onda a Herman a las tardes. Así que bueno, le vamos dando la bienvenida al amigo por acá, escuchando la tarde de la radio, ya llegando para Rosario Vital, como lo hace siempre, desde Concepción del Uruguay, ¿eh? Lunes, martes y jueves. Viene el amigo por acá, así que bueno. Ahí estamos, ya sabés, si necesitas algo, llevar o traer de Rosario del Tala a Uruguay, Uruguay Tala, te comunicás con el amigo Herman, 3442-624277, 624277, ya está llegando a Tala, en un ratito se vuelve para Uruguay, querés mandar algo para allá, tenés los chicos estudiando, tenés que mandar algo, ahí te lo lleva el amigo, ¿eh? Vienen los días lunes, martes y jueves, y siempre nos escucha además, ¿no? Así que bueno, ahí estamos. Cualquier cosita que necesites llevar o traer de Concepción del Uruguay, 3442-624277. Ahí estamos, ¿eh? 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Bueno, amigo, ¿cómo estamos? ¿Está feo? Dice por acá. ¿Cómo que está fea la cosa? No, no, está todo bien, amiga. ¿Cómo que me decís que está feo? ¿Está feo, pero para qué? A ver, ¿para qué está? Contame, a ver.
1: Está feo. Está para quedarse en casa, comer unos churros, unos pastelitos, unos buñuelitos de banana, chocolate, torta frita, mate, té, café, todo rico.
0: Le metió de todo. ¿Qué onda? A ver, le metió de todo. ¿Qué onda? A ver.
1: Café, todo rico. Una tortita de manzana, un pucherito.
0: Pucherito le metió también, bueno, un pucherito a estas horas de la tarde, imagínate, ¿no? Ay, ay, ay, bueno, gracias por la buena onda que le van poniendo a la tarde de la radio. Amigas, amigos, por acá estamos como siempre en Dimensión, la 90, la radio que suena en todos lados. Tenemos una tandita espectacular para que podamos compartir juntos, obviamente, en la tarde de Dimensión. Te vamos contando que ya se viene la Peña Solidaria, ¿eh? Todo con Bocha Antivero, cantor y guitarrista de Rosario del Tala, beneficio para su atención médica. Se va a estar realizando esta Peña Solidaria el viernes 15 de mayo a partir de las 9 de la noche en el Quincho Guitarrero, lo de Carly Acosta, allá en calle Tucumán, ¿ok? Ahí vamos a estar, obviamente, música en vivo, cantores y músicos locales. Va a haber gran servicio de cantina, venta de choripanes, bebidas, entretenimiento, sorteo, sorpresa y cierre con bailanta popular. Mirá, vas a bailar y todo, ¿eh? Entrada 5.000 pesitos, con lo recaudado será para ayudar al Bocha. Venía a colaborar y disfrutar de una noche solidaria este viernes, ¿no? En lo de Carly Acosta, Quincho el Guitarrero. Ahí, por supuesto, la Peña Solidaria para ayudar al Bocha Antivero. Bueno, amigas, amigos, tarde de radio, tarde para seguir disfrutándola pleno por acá. Comunicate 407820. Y antes de arrancar con este bloquecito, escucha, ¿qué tenemos para poner hoy para que la gente juegue, amigo? Ah, bueno, no sabía. Esta me vas a hacer reír a mí también. Escucha, te voy a poner una partecita de alguien que por ahí, bueno, es una serie, o fue una serie argentina, obviamente, en la cual, la verdad es que costó mucho esta escena, pero la pudieron sacar los amigos. Y esto dice así, vos me después tenés que decir a qué serie corresponde esta escenita. Vas a escuchar la voz, obviamente, y por ahí te vas a asociar seguramente con aquella gran serie que estuvo hace poco también en Argentina, ¿no? Vamos a ver.
2: ¿Hay un piquito para mí? ¿Piquito para mí? Hacer algo ya para sacar la americana de próxima.
0: Pues. Bueno, muy bien. No hay un piquito para mí, dice el amigo. ¿Cómo es esto? A ver, para, vamos a ponerlo de vuelta por acá. No hay un piquito, a ver.
2: ¿Para mí? ¿No hay un piquito para mí?
0: Bueno, muy bien, piquito para mí, dice el amigo por acá. Bueno, corresponde a una serie y me tenés que contar de qué serie se trata, amigo, amiga. Si la sabes, por supuesto, me dejas tu nombre, las tres últimas de tu DNI. 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Bueno, vamos con Graciela, lavando el auto, me dice que bueno, lavando un poco el auto, disfrutando de buenas canciones en la tarde de Dimensión. Así que bienvenida, Graciela, esta tarde. Vamos con Joaquín Sabina y el señor Andrés Calamaro, Corazón de Neón. ¡Vamos!

0: Bueno, ahí estaba Joaquín Sabina, Corazón de Neón, junto a Andrés Calamaro, pasando por estas horas de la tarde en Dimensión, obviamente. Bueno, corresponde a una serie donde en una parte de la escena el amigo le dice al otro, ¿no hay un piquito para mí? A ver, a ver, a ver.
1: ¿No hay un piquito para mí?
0: Piquito para mí, bueno, ahí está, amigo. Me tenés que contar simplemente a qué serie corresponde esta escena. Sí, seguramente, bueno, porque uno se reía tanto, ¿no? Cuando apareció esta escena, obviamente. Que además de estos actores la tuvieron que hacer varias veces, ¿no? Porque no salía, ¿viste? Cuando uno le decía, no hay un piquito para mí, el otro se le ría, ¿viste? No se podía poner serio, se reía enseguida. ¿Te acordás? La tuvieron que hacer varias veces hasta que salió después la escena, obviamente, ¿viste? Disfrazado ahí con, ¿eh? Porque había un baile, una fiesta de disfraces, ¿no? Imagínate que te digan así, ¿no hay un piquito para mí? Bueno, decime a qué serie corresponde esta parte de la escena. ¿No hay un piquito para mí? ¿Te acordás, no? Pero vamos a comunicarse 407820. Me dejás tu nombre, las tres últimas de tu DNI. Te llevas productos artesanales de La Juana. Familia Rodante, buen tema. La Vela Puerca también pasa por la tarde.

Bueno, ahí estaba la pachanga. ¿Te acordás, no? De Vilma Palma y Vampiros, por supuesto, pasando por esta tarde de radio. ¿Cómo venimos los jugadores de hoy? A ver, te ponemos, si la gente va sumando la tarde de la radio, ¿te acordás de esta serie? En una escena que dice, no hay un piquito para mí, ¿te acordás, no? Por supuesto, la gente está participando. Si la gente está sumando la tarde de la radio, contame, escúchalo, a ver. Claro, piquito para mí, por supuesto, ¿viste? La verdad que a esta escena la tuvieron que acomodar varias veces porque obviamente el otro se reía, ¿viste? Porque es increíble esta escena, ¿no? Donde imagínate que te aparezca uno disfrazado ahí con un antifaz de bigotito y encima te diga, no hay un piquito para mí. Bueno, la verdad que vamos a poner algo por acá como para que vayas sabiendo más o menos, ¿viste? A ver. Bueno, ahí está, También cuando arrancaba esta serie. Ahí está, escucha, Muy bien, ahí está. Uno de los temitas principales de esta serie. Y que por supuesto la escena corresponde a esta serie. Y bueno, por supuesto vos tenés que decirme a qué serie corresponde. Una serie que hace tiempo atrás se tuvo mucho tiempo y que todos miramos, obviamente, porque era atrapante, ¿no? Escucha de vuelta, a ver. Bueno, muy bien, un piquito para mí, dice el amigo por acá. Bueno, gracias por estar escuchando la tarde de la radio. Vamos adivinando, amigo. ¿De qué serie se trata? Déjame tu nombre, las tres últimas de tu DNI. 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Acá estamos, a disfrutar a pleno. ¿Qué canción es hoy, Babasónicos, Irresponsable.

Bueno, amiga, amigo, ¿cómo venimos por acá? Qué linda tarde, qué linda tarde. Bueno, a prepararse, ¿no? Que tenemos una cantidad de canciones. Ya voy a estar con más retro por acá. Pasame algo de Metallica, me dice mi amigo Javi de Líbaros. ¿Cómo andamos, Javi? ¿Todo bien por ahí, amigo? Bueno, ya te vamos a estar dedicando algo de Metallica. ¿Qué más por acá? Persiana Americana de Soda Stereo me vienen pidiendo. Ella le dedicamos para el amigo Damián también. Un buen retro, Dami, ¿eh? Así que aguantame un ratito si me bancás. Ya voy a estar con esas canciones en un ratiño por acá, ¿eh? 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

0: 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Bueno, así estamos en la tarde de la radio, amigas y amigos, pasa el tiempo, 45 minutos de la hora 17 en toda la República Argentina. Te hemos puesto una escena donde alguien le dice, no hay un piquito para mí. Bueno, vos me tenés que decir a qué serie correspondía. Ahí está, escucha, ¿eh?
1: No hay un piquito para mí. ¿Piquito para mí?
0: Piquito para mí, bueno, no hay un Piquito para mí, decía acá este tremendo actor, obviamente, así que bueno, ahí estamos. Y la serie, por supuesto que arrancaba con una cancioncita más o menos así, a ver si lo podés sacar, obviamente, para saber a qué serie correspondía esa escena que presentamos recién, Voces de una cena, donde alguien se aparecía en una fiesta de disfraces y le decía, ¿no hay un Piquito para mí? Bueno, ahí está, Una parte de la escena que tuvieron que repetirla muchas veces, ¿no? Porque no, claro, uno se... es como para reírse, pero bueno, el otro tenía que ponerse serio, obviamente, pero no aguantaba y se reía, así que la tuvieron que hacer varias veces hasta que, bueno, hasta que salió, Y la musiquita de fondo ahí, serie espectacular argentina. ¿Cómo se llamaba la serie? Contame, 407820, me dejas tu nombre, las tres últimas de tu DNI y estás participando de la tarde. Amiga, amigo, vamos. Ya se viene el Indio Coria en un ratito en vivo por acá en la tarde de la radio.

0: Bueno, persiana americana, tema de Soda Stereo pasando por la tarde de la radio. Le voy a mandar un saludito para el amigo Damián por ahí, que siempre le está pidiendo temas retros en la tarde de la radio. Así que le mandamos un saludo tremendo para el amigo Damián. Bueno, te estaba contando que ya, la verdad que fue un mes que anduvo por acá el Indio, y ya mañana es el día de que va a estar por acá por Rosario Vital. Así que Indio, gracias por haber llegado por acá por la tarde de la radio nuevamente. Muy buenas tardes, ¿cómo estás?
1: Muy buenas tardes, Chino. Bueno, Mari Mari es el saludo ancestral. Mari Mari Compuche quiere decir buenas tardes a todos. Y bueno, una alegría poder compartir estos minutos en la radio. Y sí, estoy con la expectativa natural, que uh-huh. significa atender gente que tenga alguna inquietud, que sepan, que me vean, que me ven, algunos me verán por la tele, no sé. Pero bueno, mi trabajo es en todos lados igual, en la forma de trabajar, de atender, es aquellas personas que van con necesidades, distintas necesidades. Por Ajá. ejemplo, me ha llamado gente que me dice, ¿qué es lo que hace usted? Por teléfono, me ha mandado mensaje. Uh-huh. Y mire, la publicidad es clara, porque cuando uno dice técnicas de sanación, técnicas de ayuda para reuma, artrosis, ciática, cefalea, o sea, todas aquellas enfermedades crónicas, digamos, algunas no son crónicas, parecen crónicas, otras lo serán, pero bueno, para eso tenemos que encontrarnos y poner en práctica yo mis conocimientos para que esas personas que van con una dolencia uh-huh. O con un problema de salud, a veces son problemas difíciles, complicados, Chino, donde uh-huh. ya recurrieron, ya fueron al médico, ya tomaron la pastilla y siguen con el problema. Bueno, ahí yo los invito, si tienen fe y piensan y sienten que puede haber una expectativa, una intencionalidad, porque es importante que vayan con la idea uh-huh. de curarse, de sanarse, de mejorar. Han llamado varios, Chinos, me han llamado varios.
0: Bien. Mañana 13 de mayo, obviamente, vas a estar ahí atendiendo en calle Colón 154.

0: los camiones, todos los panza verdes.
1: Los panza verdes.
0: Para que la gente ya sepa dónde tiene que ir. Es por orden de llegada, ¿no?
1: Por orden de llegada. La consulta es a voluntad. Bueno, después se habla si la persona quiere hacer algún tratamiento, quiere hacer alguna cura. Hay gente que, chino, que dice... Porque por ahí no entienden, uno repite, pero no entienden. Yo en la tele hace años que estoy y por ahí no saben que estoy en el horario de la noche. Yo estoy a la tarde, ahora a las 5:30 de la tarde los jueves, muchas veces he participado, pero años.
0: Sí.
1: Y le cuesta a la gente prestar atención. Entonces, lo que sí por ahí tienen el teléfono y esa es la salvación, ¿no es cierto? Pregunta. Hay gente que se ha quedado sin energía, que no tiene fuerza, que tiene impotencia sexual o que ya ha tomado las pastillas y no le dio resultado.
0: Bien.
1: Bueno, hay yuyos naturales, a partir de la madre naturaleza que nos provee todo, absolutamente todo. Y bueno, ahí está la clave, ahí está el secreto, poder conocer, interpretar y buscar la forma de darle una orientación a la persona, una ayuda, y explicarle qué es lo que hay que hacer, ¿no?
0: Perfecto. Bueno, seguramente hay mucha gente que está escuchando. Vamos a ver si alguno por ahí se anima y puede preguntarte algo, ¿no? ¿Cómo puede hacer para preguntarte por teléfono?
1: La radio es mágica.
0: Claro, seguro.
1: La radio es mágica. Porque hay personas que están en este momento bajoneadas, y yo ya estoy enviándole energía positiva. Lo mismo que hago con la tele, hoy a las 12:30 de la noche. Ya le estoy, tengo el micro final del programa, es ayuda mental, es curación, es sanación. Si tiene algún dolor, si está con ganas de que yo le aplique el potencial mental. Este poder que tiene la radio, esta energía positiva que se genera a partir de la palabra y a partir del magnetismo, ese magnetismo que uno posee, todos poseemos, pero hace de que trascienda, que se proyecte, que mejore a las personas. Bueno, eso por un lado. Por otro lado, hay personas que por ahí quieren llamar. ¿Qué me puede decir el indio? ¿Qué le tengo que decir? Bueno, si quieren yo me quedo un ratito más, mientras escuchamos unos temitas.
0: Dale.
1: Veo que el programa tiene mucha convocatoria y mucha dinámica propia de tantos años, ¿no, Chino?
0: Sí,
1: ¿cuántos
0: sí.
1: años?
0: Y ya vamos a cumplir 8 años en el mes de agosto. Ocho años con este programa, sí, ¿no?
1: Con este programa, sí. Y en este horario, de 4
0: a
1: 8.
0: Horario. Arrancamos un 21 de agosto de hace 8 años, de 2018. Vamos a cumplir 8 años ya en este 2026, así que un clásico.
1: Un clásico de la tarde. Bueno, si usted, por ejemplo, señora, joven, señorita, señor, anciano, quieren enviar un mensaje al celular, digamos, del chino, pueden mandar un mensaje y decir, bueno, me llamo Juan, nací el 22 de agosto del 40, un ejemplo, ¿no?
0: Sí, sí.
1: Y yo por ahí, con esos datos, suficiente como para que yo le pueda decir algo a usted. Si quiere salir al aire, puede salir al aire, siempre y cuando Bien. El director lo permita. Se puede hacer una consulta gratuita al aire para que usted sienta. Me tiene que dar bien nombre y fecha de nacimiento.
0: Claro.
1: Eso es muy importante acordarse. Y bueno, y ahí empezamos a actuar.
0: Bueno, a ver si alguno se anima, alguno quiere preguntar algo. Si no, mandan por acá al 407820, que es el teléfono de la radio. Me ponen soy Juan, me mandan la fecha de nacimiento. Y bueno, el indio por acá va a tomar estos datos y algo les va a decir, ¿no?
1: Claro, aparte, la gente que digamos, hay gente de la ciudad y gente de la zona que escucha la radio, ¿no?
0: Sí, señor, sí, sí.
1: ¿Dónde nos escuchamos? En varios pueblos.
0: En varios pueblos se escuchan la radio también, así que, bueno, pueden llamar de cualquier lado, pueden mandar un mensajito al 407820, acuérdense, 3445-407820, me dejan el nombre y la fecha del nacimiento y, bueno, ya pasamos a la data, ya está con esto, ¿no?
1: Sí, sí, sí.
0: Bueno, tenemos muchas cosas para charlar, seguramente mañana ya vas a estar con toda la gente que va a estar seguro, va a estar ahí porque me han preguntado, me han pedido...
1: Han preguntado,
0: me han pedido número, así que bueno, mañana seguramente vas a tener varios ahí.
1: El número mío es el 11-6235-0684.
0: Bien.
1: Esta noche, 12:30 de la noche, si algunos que tienen cable me pueden ver por Argentinísima Satelital. Y si no, por el celular a www.argentinisimatv.com.ar. Lo mismo, lo pueden ver perfectamente. Así que bueno, están invitados y están invitados también a que llamen.
0: Bueno, muy bien, ahí estamos, amigas y amigos. En un ratito seguimos con el indio Coria, que va a estar mañana, recordamos, mañana 13 de mayo. Acá estamos con la publicidad, obviamente, que sacamos para ustedes.
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1: Bueno, muy bien, acá estamos en la tarde de la radio. Le vamos a mandar un saludito para Javi, que está en la zona del Líbaro, por allá escuchando. La tarde de Dimensión, sé que un saludo grande para toda la gente del Líbaro. Javi, querido, acá estamos, 40-78-20. ¿Me pedías algo de Metallica? ¿Vamos?

0: mientras vamos jugando por acá, seguimos un ratito más con la visita del Indio. Recordamos, mañana 13 de mayo, a partir de las 8 de la mañana y hasta las 20 de corrido, va a estar en el alojamiento Los Panza Verde de Calle Colón, por orden de llegada. Bueno, estamos con el Indio, vamos a continuar por acá, obviamente. Indio, bueno, hay gente que nos mandó por acá.
1: Acá tenemos un mensajito. Ajá. Llamaron al teléfono de la radio,
0: sí,
1: ¿cierto?
0: Sí, por supuesto, teléfono de la radio.
1: ¿Qué número es el de la radio?
0: 407820.
1: Bueno, pueden seguir llamando. Bueno, llamó Miguel, 13 de marzo del 60. Uh-huh. ¿Estará escuchando, Miguel? Me imagino que sí. Miguel, con respecto a su personalidad, ¿no? Es activo, es temperamento, es buena persona, tiene buen corazón, buenos sentimientos. Ayuda, pero bueno, el tema es la falta de estabilidad emocional. Quizás ahí esté un poquito el problema de no poder encontrar una estabilidad y que no haya el progreso que usted quiere, Miguel, porque usted tiene, pero hace cosas, no se queda, es activo, pero bueno, está como bombardeado por energía, a ver si me entiende. No sé cómo es el asunto, pero lo que yo siento es que está bombardeado. Usted quiere, parece que maneja toda la cosa, y no maneja nada en realidad, lo manejan a usted, estimado amigo. Y ahí es donde empieza a patinar un par de situaciones. Bueno, hay una falta de energía y hay muy mala circulación de la sangre, que tendría que ir a un médico.
0: Bueno, muy bien, esto
1: Para Miguel.
0: Que nos ha mandado por acá. Pero tenemos acá otro, la gente no medio tímida.
1: Le cuesta.
0: Le cuesta a la gente acá salir al aire, pero nos manda algún mensajito que otro por acá, así que bueno. Tenemos otro por acá, Marcos me dice, mi fecha de nacimiento es 1 de diciembre del año 53.
1: Ajá, una persona, digamos, que tiene sus años ya y que ha hecho un...

0: una vida importante en el sentido cronológico, y es como que le robaron la sombra. A ver si. ¿Cómo se llama? Marco.
1: Marcos.
0: Marco, está como que le sacaron la sombra, le robaron la sombra, se quedó sin energía. Tiene fuerza, no es que no la tiene, ¿eh? No se convenza que no. Hay una situación que hay que resolver y parecería que viene de hace, ¿cómo le puedo decir? 7, 8 años, Marco, que viene con esta cuestión de y preocupación a la vez, ¿no es cierto? Y preocupación, porque cuando uno no responde energéticamente, no está bien emocionalmente y hace lo que puede, ¿no? Hace lo que puede. Bueno, habría que ver qué pasa con esa robada de energía, porque es como que le robaron la fuerza. Ahí
1: Bueno,
0: está.
1: ahí está Marquito para usted también. A ver, por acá. Bueno, vos que me dijiste, no hay ninguna mujer por acá.
0: Hay una
1: Hay una
0: mujer,
1: mujer
0: hay
1: por
0: una
1: acá,
0: mujer.
1: mira.
0: Claro, porque eran todos varones.
1: Ajá, eran todos varones. Por acá me dice 7 de julio, 7 del 7 del 59. Soy Liliana, 1959, nacimiento 7 de julio, dice acá del
0: El
1: 59.
0: 59, hola Liliana. Bueno, gracias por llamar. Sinceramente, cuánto amor diste, te la jugaste muchas veces. Lo que sí noto, una gran traición. Eso evidentemente te ha pegado muy fuerte. Igual seguís adelante, seguís colaborando, has ayudado a todo, pero te dejaron medio sola. Es lo que siento, ¿no? Es ahí donde está el tema, ¿no? Y podemos intentar actuar para que esa alma dolida, está como el piuqué, como el corazoncito dolido, esté un poco mejor. Me gustaría verte, a ver en qué te puedo ser útil.
1: Bueno, ahí estamos. Bueno, ya empezaron más mujeres
0: Bueno,
1: tenemos,
0: ponemos
1: ¿eh?
0: un temita, pues seguimos,
1: Más
0: si querés, para
1: mujeres.
0: darle lugar.
1: Bueno, dale, ya seguimos un ratito porque por acá nos vienen preguntando, así que ya estamos, seguimos con el niño en un ratito, ¿vale?

0: Bueno, cae el sol pasando por acá por la tarde de la radio. Bueno, temita solicitado, tema de Airbag, por supuesto. Estamos jugando, chicos, en un ratito voy a continuar obviamente con nuestro juego. Por ahora el espacio del indio Cori, obviamente. Bueno, muchas gracias, dice Liliana, si puede va a pasar mañana por ahí, así que seguramente va a andar, se va a hacer un tiempito, porque mañana recordamos el indio va a estar de las 8 de la mañana, desde las 8 hasta las 20 de corrido.
1: De corrido, sí.
0: Por orden de llegada, así que pueden pasar por ahí. Ya te vamos tirando bien la dirección, es calle Colón 154, alojamiento Los Panzas Verdes, mañana a partir de las 8 de la mañana y hasta la hora 20.
1: Ahí está, bueno, la señora Chela.
0: Lo de la señora Chela, claro, qué bueno, Bueno, me dice por acá, me llamo Mónica, nací el 25 de enero del 74.
1: Joven mujer. Uh-huh. Hola, Mónica. Aparentemente sos tranquila, pero interiormente sos un manojo de nervios. Estás con una ansiedad manifiesta de hace ya un tiempo y con una incertidumbre por esta dualidad. Hay como una dualidad que no te deja estar tranquila, ¿no es cierto? Y una preocupación fundamentalmente, bueno, en el plano económico, ¿quién no va a estar preocupado? Pero a veces el plano emocional, el sentimental, que está por encima del tema económico. Y esta dualidad es la que no te deja concentrar. Este pensamiento disperso, podríamos decir. Y claro, habría que tratar de ubicar en tiempo y en formas. Hay un ovario que no está funcionando bien. Me gustaría que veas a un ginecólogo.
0: Bueno, ahí estamos, eso para Mónica entonces. Tenemos por acá otra oyente. Me llamo Mirta, nacido en 21 de julio del 67.
1: Bien, se va sumando la gente.
0: Se va sumando.
1: Hola, Mirta. No hay ninguna pregunta puntual, pero es simplemente que me diga algo el indio, dicen, ¿no? Bueno, la medida importante es la concentración, la meditación. Digamos, meterte interiormente, aunque sea 5 minutos de relajamiento, de pausa, de aspiración y expiración profunda. Que esa aspiración y expiración libere todo ese oxígeno que no te hace falta y una renovación que vaya creciendo y que vaya purificando tu ser. Hay un problema del estómago, quizás por un problema de la flora intestinal. Me gustaría verte, ahí estaría el mensaje, ¿no? Y estaría bueno que si podés caminar, no tanto, pero empezar a caminar para que el cuerpo se oxigene mejor.
0: Bueno, muy bien, mira, tenemos otro por acá, nos han mandado, me llamo María, nací el 6 de enero del 70. Hola, indio, ¿cómo estás? Dice por acá, yo, familia, siempre luchamos para salir adelante y siempre surgen trabas, estamos bien, pero estamos así como acostumbrados a que a lo malo llegará, no es lo que atraemos, siempre somos positivos, mis hijos, mis hermanos. Y siempre surgen desgracias, pérdida de seres jóvenes o enfermedades graves. Y siempre es así, en lo económico o en lo físico, siento que a veces no puedo más. Y yo siempre estoy...

0: Estoy en el centro tratando de ayudar porque así me nace y así lo hago.
1: ¿Esa es una persona que quiere que le diga algo o es o ya le contesté?
0: Tenés que contestarlo.
1: No pone fecha de nacimiento.
0: Sí, 6 de enero del 70.
1: Ah, 6 de enero del 70. ¿Y se llama?
0: María.
1: Hola, María. Sí, es la Divina Trinidad, ¿no es cierto? O sea, acá hay una cuestión que ya lleva como, no hace tanto tiempo, pero sí, 15 años hace, fácil, que vienen con muchos tropiezos, fácil, 15 años, sí. Un poco hay un desarreglo producto de cierta energía cercana, hay una fuerza, hay una energía cercana. No sé si es porque contás las cosas o alguien cuenta los proyectos o alguien habla de, a lo mejor no son todos, pero hay una persona que habla y esa justamente a esa persona que le cuentan es la que emite esa energía de vibración que produce todos esos inconvenientes. No solamente pérdida de familia, que bueno, todos perdemos, podemos perder un familiar, pero acá lo que hay es desarmonía. Acá lo que hay, María querida, llévame foto, a ver dónde, a ver si encontramos la punta del iceberg para poder armonizar esa cuestión. Ha ocurrido, Chino, que muchas veces lo que cuenta María es muy importante, pero a veces he ido a lugares así donde han hecho un trabajo, hasta han enterrado alguna porquería. Así que hay que tener cuidado con estas cosas, María. Y bueno, me gustaría verte, ¿cómo no?
0: Bueno, muy bien. Vamos rapidísimo porque se nos va el tiempo, indio, ¿sabes? Vamos rapidísimo porque ya
1: Sigue sumándose la
0: sí, se
1: gente.
0: suma la gente, pero tenemos que continuar con
1: Bueno,
0: nuestra.
1: pero vamos a decirle, por ejemplo,
0: Sí.
1: dos y ya está.
0: Hay dos más y después que te vayan a ver a visitar mañana, claro, por supuesto. Hola, Chino, soy Graciela. Nací en octubre del 31, dice por acá.
1: Ajá. Del tren, hay algo que está mal.
0: Sí, no entiendo bien. 56, no sé qué me puso. Soy Graciela de 56, dice por acá.
1: Tiene 56 años, ¿será?
0: Puede ser,
1: O del año
0: nací.
1: 56. Bueno, a
0: Hola.
1: llamar de vuelta, hay otro más.
0: Que nos mande bien por acá entonces la data, a ver qué más dice por acá. Hola, indio, soy María, 14 de diciembre del 63. Otra María.
1: Otra María. Bueno, hay muchas Marías. María, hace 3 años hubo un hecho muy importante en tu vida que te empezó a flaquear, digamos, ¿no? La estabilidad emocional. Fíjate bien lo que haces. A veces no echemos toda la culpa a los demás. A veces uno un poco es el culpable de las cosas que deja pasar. Deja pasar, deja pasar. Se suman y después se arman los desastres, María. Me gustaría verte y a ver en qué podemos armonizar y juntos cotejar una forma de poder limpiar. A veces hay que hacer una limpieza. A veces está cargada de energías nocivas. A veces está cerca de gente tóxica, que por ahí me parece que viene la mano, María.
0: Bueno, mientras tanto, Indio, vamos con la última por acá, pero vamos a esperar que nos está escribiendo la señora acá,
1: Ajá.
0: que no entendimos
1: Bueno,
0: recién, Graciela.
1: mientras tanto hacemos la invitación para esta noche,
0: Ajá.
1: 0:30 horas, por Argentinísima Satelital.
0: Bien.
1: El que tiene cable, si no en el celular. Ahí vamos ahí tengo el programa, Wenyun Mapume Volver a la Tierra, que es el mismo que tengo en la radio hace 9 años. La radio es los días jueves 16 horas en Buenos Aires, AM1010 Onda Latina. Y el programa de televisión se vuelve a repetir el jueves a la madrugada, 1:30. ¿Por qué la madrugada? Se preguntarán muchos. Oh, porque hay muchísima gente, me escriben y me llaman, Chino, que no pueden dormir, que tienen dolores. Por eso yo hago el ejercicio,
0: Bien.
1: para poder contrarrestar esa soledad, esas ideas negras que la gente tiene a la noche, sobre todo, y más cuando están solos, gente abandonada, familia que bueno, para ese tipo de personas también está el programa.
0: Bueno, muy bien. Tenemos otra por acá. Mira vos, más jovencita todavía por acá. Soy Jessie, nací el 3 de enero de 1991.
1: Uy, muy jovencita. Hola, Jessy, ¿cómo estás? Bueno, lo que pasa es que es jovencita, pero en esa juventud ha pasado un momento bravísimo, bravísimo, Jessy. Y bueno, pero ese amor que está el amor, sos cálida, sos muy emotiva. Y sí, hay una expectativa muy importante, hay algo que está que querés que se dé y no se concreta. Podemos ayudarlo, podemos ayudar a que eso se concrete. Llevame una foto, tratá de verme. Le recordamos a la gente que voy a estar mañana, día 13 y 14, ahí en el hospedaje Los Panza Verde, en la calle Colón, 154, la atención es por orden de llegada. La consulta es a voluntad, que sea buena la voluntad, porque si no, no voy a poder volver más. Y ahí estamos.
0: Bueno, muy bien, acá nos escribió Graciela, dice, claro, dice por acá nací el 31 de octubre del año 56, soy Graciela.
1: Ah, hola Graciela.
0: Año 56.
1: Graciela, hay especialmente como un encargue de algo muy especial que se han dedicado a vos en forma negativa. Es como un trabajo hecho. No, magia negra no, un trabajo hecho. Como una envidia, como una maldad. Me gustaría verte.
0: Bueno, muy bien, acá tenemos otro. Vamos con los dos últimos porque se nos va el tiempo, ¿eh? Me escribieron un montón
1: Bueno,
0: por acá.
1: estábamos. La gente le cuesta llamar. Parece que
0: Sí,
1: no le cuesta
0: no
1: llamar.
0: le cuesta llamar,
1: No, ya
0: pero
1: no.
0: nos
1: Ya ahora.
0: escribe. Soy Estela. Estela, nací el 6 de agosto del 79.
1: Bien, Estela. Hola, Estela. Bueno. En el campo energético, sos una huichafe, sos una guerrera, y es importante que lo sigas siendo. Lo que pasa es que estás como triste. Ah, la tristeza es una enfermedad. ¿Y por qué estás triste? Lo que yo siento que estás triste, porque no estás contenta en la cuestión de los afectos. Das mucho y no recibís nada. Me gustaría verte.
0: Bueno, muy bien, soy Julio, 9 del 9 del 75.
1: Hola Julio, mucho gusto. Bueno Julio, vas a saber qué está pasando por tu cabeza, pero tenés una necesidad imperiosa de cambios. Así no podés seguir. Hay que buscarle la vuelta, hay que analizar y cotejar, y a la vez es como que en el campo afectivo y familiar hay mucha incertidumbre. Sobre todo en el campo del trabajo hay una expectativa buena, pero recién para el mes de agosto en el campo laboral.
0: Bueno, Indio, cualquier cosa, porque tengo una cantidad por acá, ¿no? Pero bueno,
1: Se sumaron varios
0: se
1: ahora.
0: sumaron varios, pero se nos está yendo el programa, se nos está
1: Claro,
0: yendo el programa.
1: claro.
0: Entonces vamos a reiterar a la gente, mañana entonces a partir de las 8 de la mañana hasta las 20 de corrido,
1: De
0: ¿eh?
1: corrido, sí,
0: De
1: sí, sí,
0: corrido en
1: sí.
0: calle Colón 154, en lo de Che, el alojamiento de Los Panza Verde.
1: Así es. La consulta es a voluntad, que sea voluntad, buena voluntad. Después hay que hacer algún tratamiento, alguna cura. Hay gente que tengo que ir a veces a los domicilios, a los campos. Bueno, eso se habla y yo voy. No hay ningún problema. Pero vayan con mucha fe. La fe como elemento transformador. La fe como elemento vital. La fe es el nervio motor en cualquier proceso de curación.
0: Bueno, entonces un gusto haberte visto de
1: Chino,
0: nuevo bien por acá y la verdad que muy lindo, ¿eh?
1: muchas gracias, muchísimas
0: Tenés una energía bárbara, se nota que transmitís
1: Bueno,
0: muchas energías,
1: muy
0: ¿eh?
1: amable, muchas gracias, Chino, y los espero a todos entonces.
0: Bueno, listo, mañana entonces el Indio Coria, ya vamos a estar con la publicidad obviamente, como siempre, y ya te voy a estar comentando algo más por acá, seguramente ha quedado algo pendiente que lo escuchamos, pero mientras tanto le pasamos algo para Liliana, que nos pedía por acá algo para compartir en la tarde de la radio.

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0: Bueno, muchas gracias a los amigos que están por allí comunicándose al teléfono, disfrutando, y seguimos con lo nuestro por acá, ¿no? Escuchá, Belén, vos que recién te estás enganchando a la nochecita, escuchá bien, escuchá, porque ya en un rato vamos a estar con el sorteo. Nosotros tenemos por acá una escena de dos actores en la cual uno le dice al otro, no hay un piquito para mí, vos tenés que decirme a qué serie corresponde esta escena. Escuchá, a ver. Ahí estamos, piquito para mí, claro, por supuesto, serie tan... Ahí está, mira, escuchá la música también, ¿no? Ponemos la música también para que vayas sacando a qué serie corresponde. Ahí estamos, qué bueno, ¿eh? ¿A qué serie corresponde esta escena, estas voces ahí? O la voz de alguien que en una fiesta de disfraz... Claro que sí, le dice al otro que estaba del otro lado, no hay un piquito para mí. Imagínate que te aparezca un hombre de bigote y te diga, no hay un piquito para mí, vos sos hombre del otro lado. Que nunca te pase, ¿no? Piquito para mí, vos, ahí está, ¿eh? Y ahí está de fondo una de las músicas, uno de los temas principales de esta serie, serie argentina, ¿eh? Contame a qué serie pertenece, cómo se llamaba esta serie que se pasaba acá y que tanto la miramos, ¿eh? Los que, a ver, bueno, me dejás tu nombre, las tres últimas de tu DNI, estás participando, ya en un ratito voy a estar con el sorteo, amigas, amigos, no te vayas, regresamos, tenemos una cantidad de canciones para ustedes.
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13: Bueno, amigas y amigos, llegó el momento del sorteo. Claro, llegó el momento del sorteo. Qué lindos temas hoy seleccionados. Disfrutando de esta noche de radio. Vamos a estar a pleno hasta la hora 20, como siempre, compartiendo lo mejor de Dimensión. Vamos. Bueno, antes que nada, vamos al sorteo, obviamente, vamos al sorteo de hoy. Cuántas cosas tenemos por acá, ¿no? Pero por supuesto que hemos presentado esta escena donde, por supuesto, vos tenés que decirme a qué serie corresponde, ¿no? Esta escena. A ver, escuchá la voz de él, ¿no? Que le pide un piquito al otro que está allá, ¿eh? Fiesta de disfraces, una de las escenas de una de las tantas series de ellos. A ver.
14: Para mí. 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

Bueno, ahí estamos, amigas, amigos. Claro, claro que me tenía que decir de ellos, ¿eh? Una serie que se protagonizó por allá por el año 2002-2004. Una aclamada serie de televisión de nuestro país, obviamente creada por Damián Cifrón. Narra las aventuras de cuatro socios: Santos, Lampone, Ravena y Medina, que resuelven problemas de gente común mediante montajes sofisticados y creativos. Ha ganado el Martín Fierro de Oro, fue considerado un ícono cultural con alto impacto en la televisión argentina, obviamente. Hablamos de Los Simuladores. Muy bien, Los Simuladores me tenía que poner acá, Bien, amigas, amigos, ahí estamos. Gracias a la gente que ha participado, ha disfrutado del programa de hoy, por supuesto, pero ya estamos para el sorteo. Por acá, mira cuánta gente se anotó. Gracias a la gente que siempre está bancando el programa. Vamos a ver quién se lleva hoy los productos artesanales de La Juana. A ver. Salió el 927 por acá, 927 Damián. A ver si anda el amigo por ahí rapidísimo. Si no, volvemos a sortear. 927 Damián, dice por acá. Mientras tanto, vamos con un tema solicitado por acá. Vamos. Escucha, Chu Brother. Qué grande, ¿eh?

Qué bueno, Dreams. Qué buena canción que se pidió una amiga por acá. Bueno, muchas gracias, Two Brothers. Hacía cuánto tiempo que no escuchaba. Noventero el tema, ¿no? Noventero el tema por acá. Bueno, muchas gracias por estar escuchando la noche de la radio. Bueno, vamos a volver a sortear por acá. Vamos de vuelta, vamos. Bueno, ahí estamos con el número 932, 932, dice por acá Belén, 932. Bueno, no nos ha dado el anterior el ok, a ver si está Belén por ahí, nos da el ok. Bueno, vamos, rapidito, porque alguien se tiene que llevar los productos artesanales de la Juana del día de hoy. Mientras tanto, seguimos por acá disfrutando, compartiendo de buenas canciones en la noche de la radio. 15 minutos de las 7 en toda la República Argentina. ¡Vamos! Ya que estamos en los 90, pasamos un temita de Aqua, ¿te parece? ¡Vamos!

Bueno, como las mejores épocas, obviamente, los 90, Baby Girl, ¿te acordás de Aqua? También pasamos por acá un poco de 90 en esta noche de radio. Bueno, seguimos por acá, obviamente, haciendo compañía. Un saludo para Enrique, ¿cómo anda el amigo por ahí disfrutando seguramente de la noche? Bueno, Néstor, que está trabajando, como siempre, escuchando la programación. Y bueno, acá estamos, amigas, amigos. Una noche espectacular para ir ya cerrando en un ratito, lavando las palas y bueno, a disfrutar, porque después llega Fer para hacerte compañía hasta las 10 de la noche. Bueno, pedime, 407820, canciones que te acompañan en la 90. Vamos con Bellini, Jam Samba de Janeiro. ¿Te acordás de este temita? Vamos.

Bueno, Samba de Janeiro, pasando por esta noche de radio, amigas, amigos. Sí, tremenda nochecita, ¿eh? Vamos a ver cómo estamos con el clima, amigo, ¿eh? Voy a ver cómo estamos con el clima, la verdad, porque tenemos una cantidad por acá y bueno, ya prácticamente cerrando la noche ya, ¿no? Queda la última media hora de programación. Me decían por acá, Chinito, está haciendo brrr, qué frío. Bueno, vamos a ver cómo estamos, porque por ahí, viste, 16 grados. Bueno, está bien la noche, ¿no? 16 grados despejado, dice por acá, no asomé la cabeza por la ventana. A ver, Néstor, usted que anda siempre por ahí. Bueno, 66% la humedad, los vientos soplando a 10 kilómetros por hora. Tenemos 16 grados de temperatura, despejado por el momento, la noche de Rosario del Tala. Para mañana, miércoles, con sol, mínima de 8 y máxima de 19. Para el jueves, también con sol, mínima de 6 grados y máxima de 18. Viernes, con sol, mínima de 6, máxima de 20. Sábado, nublado, mínima de 5, máxima de 17. El domingo con alguna llovizna, dice por acá, esas garúas, viste, del bien de otoño. 3 de mínima y 15 de máxima, por supuesto, ya para el domingo. El día lunes estaría nuevamente lindo con sol, pero 3 de mínima y 17 de máxima. Y para el martes, 3 de mínima y 16 de máxima. Esto es el extendido de lo que va a estar pasando, pero se va actualizando, obviamente. Así que, bueno, va cambiando esto. Por ahora es lo que dice el Servicio Meteorológico Nacional. 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
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Bueno, amigos, acá estamos en la noche de la radio, bien noventeros hoy, ¿no? Bien noventeros, claro que sí, vamos con más 90 a estas horas. 29 minutos de la hora 19 en la República Argentina. Joe Pardy, ¿te acordás? Qué buen tema es este. ¿Te acordás de Joe Pardy? 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

Bueno, ahí estamos con Xiao Vela. ¿Te acordás? Canciones que pasaron por esta noche de radio. Canciones bien nomenteras, obviamente. Bueno, amigas, amigos, acá estamos, presentando la noche, presentando como siempre cada programación, hacerlo con música. 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

0: 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Bueno, amigos, ya estamos regresando y metemos punto final para esta noche de radio. Bueno, acá estamos, como siempre, 40-78-20. Volvemos con más.
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2: Bueno, qué lindo para irnos por acá. Ya nos vamos. Nos vamos a agarrar un poquito de frío. Vamos a chupar un poquito de frío. Bueno, Cristian, te mandamos un saludito grande para vos. Gracias por la buena onda, como siempre. El Chino Orellana está por acá, te hizo compañía, tu locutor de la tarde y un poquitito de la noche, como siempre. Amigas, amigos, la cita es para mañana, ya para cortar la semana. Como siempre, a partir de la hora 16 estaremos por acá para volver a ponerte tus mejores tardes, noches. Te quedás porque ya llega Fer y el programa sigue en vivo hasta las 10 de la noche. Gracias, que Dios me lo bendiga. Pasen lindo, terminen bien la jornada. Me puedo programar, virus en el final. Chau, hasta mañana.

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4: Amigos y amigas, ¿cómo andan? ¿Cómo están? Muy, pero muy bienvenidos y bienvenidas a esta segunda parte de Hacelo con Música. Ya estamos aquí en vivo, por supuesto. Hoy estamos ya hasta las 22 horas con toda la onda, con la mejor música. Y, por supuesto, acompañándote porque la temperatura, si bien no está tan frío afuera, tenemos 14 grados. Pero estás ahí con frío, con poco ánimo. Bueno, te quedás con nosotros que te levantamos el ánimo y nos quedamos hasta las 22 horas con vos. Tenemos informativos, tenemos nuevos sonidos, flashbacks, canciones del ranking y, por supuesto, canciones que pedís todos los días de la semana. Arrancamos, si les parece, amigos, amigas, bienvenidos y bienvenidas.
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0: Ya estamos habilitando el WhatsApp de la radio 3445407820 para que te comuniques con nosotros, por supuesto, nos cuentes qué estás haciendo del otro lado, cómo nos estás escuchando, ya sea que estás tomando mate, trabajando, haciendo algún ejercicio, no sé, lo que sea, nos contás, cocinando, exactamente. Mike en controles, musicalizando la tarde noche, Fernando Orellana de este lado. En un ratito llega el informativo, te voy a estar contando más a detalle lo que se viene en cuanto al servicio meteorológico y después sí nos metemos oficialmente al WhatsApp de la radio de Hacelo con Música. Además, por supuesto, porque el chat está a full en el stream.
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0: masivo reclamo universitario contra el gobierno. Cumplan con la ley, no hipotequen el futuro. La multitudinaria movilización de la comunidad de universitarios y sus organizaciones colmó Plaza de Mayo para exigir que se cumpla la ley de financiamiento universitario. Además, el reclamo se replicó en todo el país. El Consejo Interuniversitario Nacional, la Federación Universitaria Argentina y el Frente Sindical de las Universidades Nacionales convocaron a estudiantes, docentes, no docentes e investigadores a movilizarse este martes 12 de mayo en todo el país. La jornada constituyó la cuarta marcha federal universitaria desde la asunción de Javier Milei como presidente. El acto central se desarrolló en Plaza de Mayo. Entre los principales reclamos figuran el incumplimiento de la ley de financiamiento universitario por parte de la Casa Rosada, la falta de acatamiento a fallos judiciales que ordenaron en dos instancias el cumplimiento inmediato de los artículos 5 y 6 de la norma que ajustan una recomposición de salarios y becas, la reducción del presupuesto para el sector y la pérdida de poder adquisitivo de los salarios. El documento final, leído por estudiantes, exigió que el gobierno cumpla de una vez la ley de financiamiento universitario votada, ratificada y validada en dos instancias por la justicia, mientras espera, en este caso, la intervención de la Corte. Milei siguió la marcha universitaria desde la Quinta de Olivos y el gobierno criticó la politización del reclamo. En la Casa Rosada insisten con cuestionar la transparencia de las casas de estudio, aunque reconocen que la mayoría de los manifestantes tenían un reclamo legítimo. Y nos vamos a los datos del tiempo. La ciudad de Rosario del Tala, 13 grados marca la temperatura, con el cielo despejado, vientos a 10 kilómetros en la hora, humedad del 75%, probabilidad de precipitaciones 0%, mínima esperada para hoy 7 grados. Para mañana miércoles espera día de sol con máxima de 19, mínima de 8. Para este jueves 18 de máxima, 6 de mínima. Este viernes tendremos día soleado con 20 grados de máxima y 6 de mínima. Hora 20:30 minutos, ya te informamos. 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
1: Sí, sí, sí. WhatsApp de la radio. A ver, por acá de Yanola Fer, queremos escuchar algo de La Vela Puerca, por favor. Y un saludito grande de parte de Emil, sé que nos manda por acá saludos. Hola Fer, estamos por acá por abrir un paquete de galletitas. Mirá la foto que nos mandan acá. Es el paquetito amarillo, no podemos decir la marca, pero es el paquete amarillo, para mí, de las mejores que existen en el país, Mike. Es así que va a ser, hay que decir la realidad. Hola Fer, acá trabajando con mis compañeras en la CQ, saludos. Por acá dicen: hola, soy Ezequiel de Tres Lomas, saludos, muy bueno el programa, gracias. Compa, desde Rancho Taller de Motos, y nos mandan por acá la selfie. Oh, mira qué linda foto, me encanta. Hola, queremos escuchar TikTok Remix de la Joaqui, porfa, saludos de parte de Micaela. Hola Fer, saludos grande para todos, y vamos que falta poquito para el especial, sí, chicos, el especial de Flashback, que es mañana. Ya a estas horas, por supuesto, vamos a estar llorando de nostalgia, imagínense. Hola Fer, los estoy escuchando desde Los Altos, Catamarca. Soy Martín de Felicia, Santa Fe. Por acá dicen, en mi carpintería de Luján también suenan desde la tardecita y hasta la noche. Hasta que está el otro programa, al que sigue sobre estilo. Perfecto. Por acá dicen, hola, ¿pueden seguir a Facundo en sus plataformas? Bueno, dale, nos manda por acá signo de pregunta. Bueno, está bien. Hola, un tema, todo por un beso para Rocío BGG, de parte de Rafa. Bueno, BGG, que quiero decir Villa Gobernador Gálvez. Me encanta, les mando un gran saludo ahí para los chicos. Hola, soy Diana. Fer, si te regalo un kilo de Suprema. Un kilo de Suprema. Y una... no puedo decir el nombre, ¿no? Bueno, la gaseosa de color negra, la más famosa de todas. ¿Me darías un beso? Para esto es una banda, es un montón. A ver, Diana, te quiero mandar un gran saludito. Sí, no tendría problema. No, para. Era muy fácil de convencer. ¿Sabes qué? Ya está, Diana, no tengo un problema. Igual tu característica es 341, o sea, de Rosario, no sé, estaba medio difícil.

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Lo más nuevo suena de la mano de Migrante y Matías Valdés. Amor del Agro, si te gusta, tenés que votarla y este viernes chequeamos si logra meterse a la superlista.

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0: Ángeles Azules, Melissa Robles, Mi Nuevo Trauma. 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

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Modas Gustavo presenta a Bizarrap y a J Balvin haciendo la Music Session número 62, puesto número 17 de la superlista. WhatsApp de la radio 3445407820. A ver, ¿qué tenemos por acá? Saludos de parte de Mika. ¿Me pueden pasar por favor la canción de Litkila con Jamie Safdie? Bueno, dale, en un ratito.

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1: Hola Fer, ¿me pasás el tema de Tini y Ulises Bueno, dos amantes? Saludo de parte de Cecilia. Por acá hola Fer, soy Gaby. Queremos escuchar Gustito de Tego Calderón con Jay Álvarez. Por acá saludamos a Fabi y a Brian que están presentes. Nos faltan los mensajes, obviamente siempre presentes en la radio. Chicos, les mando un gran abrazo. Hola Fer, acá estamos con la Noe en la farmacia terminando casi la jornada. Pasanos el tema de Ricky y Tini vuelve. Soy Vero de Rafaela. Vero, querida, te mandamos un gran abrazo. Por acá, hola Fer, saludos de Concordia, Entre Ríos. Pasen la canción Apatz de Rosé con Bruno Mars. Saludos por acá para Elena y para Carlos, que nos manda desde Villa Constitución Gálvez. Tremendo, me gusta. Hola Fer, ¿cómo están? ¿Todo bien? ¿Todo tranquilo? ¿Qué tema me puedes pasar en este contexto? A ver, la famosa cajita de recuerdos. Me vuelvo loco con esto. ¿Qué podemos pasar de...? No sé, bueno, te vamos a sorprender con el flashback que viene en un ratito, que no sé cuál será, pero bueno, Mike solamente sabe. Claro, yo en el cartelito de arriba tengo, siguiente dos puntos, la canción de Jamis Afdi con Alejandro Sanz, esa, ¿no? Ok, siguiente dos puntos, cuéntame, dice. Y en el otro cartel tenemos ahora dos puntos, aire, claro, que están los dos carteles que de aire, en vivo, estamos en vivo, claro. Bueno, dale, viendo esta cajita de sorpresas y del recuerdo, no sé, Mike, ¿qué puede ser? Te muestro esta foto, Mikey, mira, ¿qué puedo hacer con esto? ¿Qué podemos pasarle? ¿Tenés algo más o menos como para combinar con esto? Ok, perfecto, dale, lo dejamos todo en las manos del operador, de Mike in Controls, perfecto, dale. Hola, muy buenas noches, saludos para todo gente, gracias compa, saludo grande para vos también. Hola, ¿qué onda por acá? Me pasan la villa de Ryan Castro con Catboy Gangsta. Bueno, estaba sonando creo hace un ratito la villa. Saludos de parte de Gaby Peralta, de Alicia y de Antonella, que nos mandan fotos por acá. Hola Fer, mi nombre es Vico, estamos desde Rosario escuchando el programa. Saludos para Alonso Medina y para Juan Cruz acá presentes. Che, qué buena programación que pasan, dicen acá. Yo esperando lo de mañana, pero ojo porque el programa sigue siendo bueno. Sí, obvio, olvídate. Pero mañana se viene un programón porque tenemos el especial de Flashback, programa imperdible. Así que vos que estás ahí del otro lado, que sos de, no sé, de las canciones antiguas, tipo 2005, 2015, y te gusta el pop dance, por ejemplo, no sé, te gusta Justin Bieber, te gusta Lady Gaga, te gusta, no sé, Katy Perry. Bueno, mañana llega un programa especial para todos esos amantes. Y si te gusta, no sé, Martin Garrix, también puede ser, ¿no? ¿Qué más tendremos mañana? De Calvin Harris, ¿qué más vamos a tener? De Rihanna, de Taylor Swift. Bueno, vamos a tener mañana un programón, chicos.